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Excelente el éxito, ser un mismo pura heita con la nueva generación carapegüeña. Claro que sí, ya estamos a días nada más del Día del Padre. Aunque el Día del Padre, bueno, es tan especial así como el Día de la Madre. Así, más, así por así, no hay los regalos, no hay nada. Pero igual, de todos modos, tenemos la música. La nueva generación carapegüeña, ser una pura gira. Tenemos también otra versión con el requinto viajero. 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Le invitamos a Luis Carvajal, que pueda estar este sábado con nosotros en la ciudad de San Antonio. No se lo pierdan. Y a toda la gente de Villa Oliva, porque van a estar los pibes del chamamé bien temprano, tipo las 3:30, 4 de la tarde va a estar ya los pibes del chamamé en San Antonio. Sí, señor, claro que sí. Ah, muy bien. 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Muchas gracias a mi querido Enrique González, ya confirmadísimo, sí, escucharon, confirmadísimo. Vamos a estar regalando remeras en la ciudad de San Antonio. Va a estar presente también mi querido amigo, compadre, hermano Enrique González, sí. Vamos a estar obsequiando remeras bien temprano para la gente que va a disfrutar bien temprano. Voy a estar a primera hora, así que gracias a la gente de Engo Confecciones. Sí, señor. Con todo, acompañando el programa del Yo para Musical. Y el sábado en la ciudad de San Antonio. Y nos preparamos también, ya creo que de a poquito, para la ciudad de Ipanem. Sí, señor. Vayan agendando, ¿eh? Ahí está. Muy bien, mi querido Master, estás escuchando y ahora sí sale bien el sonido, Master. Hace rato no estaba saliendo, pero ahora sí, ya a full. La parte de la voz, la música no está saliendo, no está transmitiendo a través de nuestra fanpage, pero igual de todos modos, También agradecemos, por supuesto, a la gente de Fiambrería Arturito. Gracias, Fiambrería Arturito. No sé nomás si puedo llevar embutidos que a regalar este sábado ahí en San Antonio, ¿no? Pero ¿podemos regalar vale o qué? Vamos a ver, vamos a conversar con Fiambrería Arturito. No podemos pechearle todo de una vez, ¿eh? Así que da poquito nomás, ¿verdad? Da poquito. 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Sí, señor. Hoy día martes 9 de junio. Martes 9 de junio, ¿eh? Sí, va avanzando el mes. Ya se llega el mundial, estamos en la albirroja por eso, ¿eh? Sí, señor. Claro que sí, con buena onda, con buena vibra como siempre. Muy bien, vamos a seguir escuchando música. Claro que sí, buena música aquí en el Yo para Musical. Esta vez vamos a convocar, me estaban pidiendo mucho la música, la de Revelación de Kakupe. Vamos a estar, nuevamente un poquito más adelante. Creo que la vamos a dejar a Master con Revelación de Kakupe. Ahora vamos a escuchar nuevamente a mis amigos de la potencia del Paraguay Juvenil de Tomatín. Sí, señor. Sí, Ayujula Jaijúa, Juvenil de Tomatía, que en el Yo para Musical cantamos, bailamos, gozamos día martes con buena onda, con buena vibra, exactamente 35 minutos de las 21 en todo el territorio nacional.

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Querido Master, nos estamos yendo a poquito, ¿eh? Te vamos a dejar con buena música como siempre, por supuesto. Vamos a estar disfrutando el... De hecho que estamos disfrutando el tema Ser una pura jeita con el requinto viajero, ¿eh? Sí, Pedrito Ruiz Díaz. Vamos a irnos con este tema, ¿eh? Sí. Así es, Master, nos vamos con esta música, ¿eh? Ser una pura jeita con el requinto viajero Pedrito Ruiz Díaz. Ojalá que Pedrito quite en vivo esto, en la grabación del requinto viajero Pedrito, ¿eh? Bueno, nos vamos. Sí, señor, estamos sobre la hora de ir a Arihuapudaco, ¿eh? Ya 52 minutos de las 21 en todo el territorio nacional, día martes 9 de junio. Se llega a San Pedro Apóstol también, a la ciudad de... Y bueno, este sábado estamos en la ciudad de San Antonio, ¿sí? Me estaban preguntando ahí, ¿se va a ir el intendente de Ipané? Vamos a ver, ¿eh? Hay que conversar con él, ¿eh? Nos vamos, mi querido, nos vamos con el requinto viajero de a poquito, ¿eh? Que la paz reine sobre la tierra, que el amor reine entre nosotros y alegría en nuestros corazones. Salam aleikum, shukran, gracias, gracias, Yeshua.

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18: La radio te informa la hora. 22 en punto.
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0: Hasta aquí, todo lo mejor de la música paraguaya. Muchas gracias por la sintonía. Volvemos mañana con más
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2: 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La radio te informa la hora. 23:31. 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
1: La radio te informa la hora. 23:56 minutos.

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14: La radio te informa la hora. 0:57 minutos.

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14: La radio te informa la hora. 1:57.

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14: La radio te informa la hora. 2:59 minutos.

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19: La radio te informa la hora. 3:58 minutos.

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21: La radio te informa la hora. 5 en punto.
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17: 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La radio te informa la hora. 7:01.
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18: Señoras y señores, ¿cómo están ustedes? Qué gusto saludarles. Afectuoso saludo a todos los amigos que nos acompañan en esta jornada. Estamos listos, como siempre, aquí en nuestra mesa de trabajo para informarles de todos los detalles, todas las cosas que pasan en nuestro medio. Estamos en el día de hoy para compartir con la gente que nos va a acompañar. Tenemos mucho para comentarlos en esta jornada. Bueno, está lloviendo a esta hora y vamos a ver cómo se plantea el clima hoy, porque hablan de vientos que podrían superar inclusive los 100 kilómetros por hora y también hablan de una intensa lluvia que podría darse del mediodía en adelante, y esperemos que el tiempo se comporte porque tiene que ayudarnos, porque nuestro camino está feo. Cuando te pones la plata y nada de combustible, pues hoy puro paitelo, entonces, hoy puro paitelo. ¿Cuál es la reflexión de la gente después de todos los videos que está viendo, cómo la gente daba propina, cómo ayudaba a la gente para las elecciones? ¿Cuál es la reflexión de los amigos? ¿Qué dicen los pensadores sobre esta situación? O sea, vos no me puedes retar porque yo doy mi plata. No me puedes retar eso. Yo puedo darle a quien quiera. Ah, es un delito, ¿cierto? Es un delito, no hay problema. Pero, ¿quién es el ladrón? ¿Quién es el ladrón? Porque cada vez esto se está haciendo mucho más vulnerable. Se está haciendo mucho más público. O sea, ya no hay vergüenza. Antes era un secreto a voces. Hoy es público con altavoces. Ya es público dar la plata para una elección. Y es cierto, uno se va y hace una apuesta en la cancha de carrera, gana, pierde. Se va a hacer una apuesta en un club deportivo, pierde, gana. Uno se va por hobby, se mete en club deportivo. El trofeo que gana es nada, pero de por medio está el honor, está el entusiasmo, todo. Y hoy la política es lo mismo. Te vas a hacer una apuesta. Vos abrís una frutería, no vendés nada, y tu yupán de huilán de banana, la de naranja, de tomate, jaimón, vos, es perder. Pero por ahí tenés una persona que viene ahí y dice, quiero la caja de tomate, quiero el que salve a 80 mil, te voy a pagar 100 porque yo quiero llevar eso y no quiero saber nada. Y ganaste, viejo. Ya ganaste la apuesta. Pero para el tema de las elecciones, también ya quiero pensar de que es como ir a cometer un asalto. Si no te pasó nada, ganaste. Si te cayó la policía, perdiste. Y el elector dice, vengo a votar porque quiero plata. Eso es lo que dice el elector. Ayuda a votar porque hay votar plata. Okay, no haya algo que o me desee 100 mil falsos. O sea que el tipo no viene a votar para cumplir su deber cívico. ¿Y por qué luego le vas a exigir a nadie a cumplir su deber? De decir la autoridad no cumple su deber, ¿eh? O sea, que tanto vas a pedir tanto, ¿verdad? Entonces, pues así funciona la situación. Y lo que pasó en casa, pues, fue impresionante. Impresionante.
19: Ay.
18: Ahora yo hice ley cemento. O sea, se dan cuenta cómo es el tema. Viene y llegó nomás tras su cemento. ¿Por qué? Porque no ganó las elecciones. Y el otro le paga con billete falso. O sea, eso pues es una cosa que uno no entiende a veces, ¿eh? No entiende. Y la niña piensa, ¿pa' dónde? Bueno, y son cosas que da. Y anécdotas, cientos de anécdotas hay. Ya, en de así no, hoy cuba, pues me meten la ñambe, bueno. ¿Y por qué pasa esto? Porque la gente se prepara ese día para hacer plata, para comer asado o quizá para ir a chupar, como sea. Pero también no hay que olvidar que estamos mal. Hay que decir también que no somos los mejores. Lo que pasa hoy entre las autoridades, cuando que tienen que ir a defender leyes, comunidades, bien común, ellos se van y se discuten juntos. Lo de EGAI y lo del otro, ¿cómo se llama? El otro diputado será de Icuaimba, esta suegra, de Raúl Ramírez, hijo Maite ahí, de Icuaimba, es para la Icota. Pero escuchen un poco cómo se tratan. O sea que, y si eso cae en la calle, pues ya estamos en cualquier cosa luego. ¿Para qué digo, mamá?
20: Defienda después.
19: defender el título de Yamil, Miguel. Decir, preguntarle vos y decir cuánto él, cómo hizo para terminar en 3 años, Miguel. ¿Qué? Ya que vos sos el que te molesta, yo me imagino que vos tenés la información. Responde por qué él termina la carrera en 3 años. Responde por qué el Nasser El Gay, que el concejal del Cartismo, termina en 4 años. No, presidente, ya no voy a parar.
20: Colegiado y tiene que respetar, emigirse.
19: Presidente, o sea que
20: puede yo respeté
19: cada segundo de la locución del colega.
20: Del puerto.
19: Yo respeté cada segundo la locución del colega sobre mi persona. No dije una sola palabra. Y lo único que estoy haciendo, estoy usando mi espacio para responderle al colega. Entonces, por favor, déjenme.
20: Pero sin perder vista, diríjase a la presidencia. Eso no me lo estoy pidiendo.
21: No funciona así. Va, pico, peñón, que está proyecto de ley PGK, va a llegar a potan morias juñas, va a potan jañas de a nivel de la situación de la ANDE, qué podemos hacer para asistir a la gente de Pejo Pellico ahí, pues, en el ámbito personal. Va, la misma cosa, va, ese amigo se ayuda a ver, ahí está, al aire, va, y yo operador de toda la mañana, va a buscar a la gente por interesar también. Más para Yahoo, más para tu Yahoo, más para Yahoo, vean, más para Yahoo, Amoa. ¿A quién le interesa eso? ¿A coño fue ahí? Pues, más para el título, más para falta. Bueno, se duda de la legalidad de su terreno, de su casa, de su título, de su profesión. Entonces, envíele a la fiscalía. Nosotros no le pagamos a los diputados, a los senadores, para que se vayan a pelearse entre sí, y mucho menos a llamarse a un reto de mosquete.
22: Muy calmado, está frenando. Y le recordé nomás que tiene pendiente eso y que él sigue, él insiste con el maltrato hacia nuestro movimiento, hacia nuestro líder y hacia nosotros mismos. Solamente eso me recordé.
20: Fue como una amenaza de parte suya de eso.
22: Y puede tomarlo, pero a mí me encantaría que se le haga descansar por lo menos 2 meses a él. Pero con goce de sueldo. Yo voy a pagar su salario porque deje de venir acá a molestar a la gente y a incomodar el trabajo que estamos haciendo. Viene exclusivamente para eso. Agarra su teléfono, empieza a leer todo lo que le manda Katia y empieza a arranca su resorte y está ahí boludeando. Entonces, eso nomás le quiero.
20: Y se le viene a hacer a cumplir su rol de opositor.
22: Como hombre, le dije si es que va a seguir insultándome. Yo quiero que él responda como hombre y nos vamos al patio un ratito.
20: ¿Cómo qué te veo?
22: Nos anima el tipo y bueno, ¿qué
23: le dice? Yo no le puedo. ¿Quién le responde cuando le dice eso?
22: Y nada, y se calla, realmente se calla, un cobarde, pobrecito, lastimosa.
20: ¿Te animas a ser diputado a pelearte con él?
22: Con una mano atada, le desafío, sin problema. En 30 segundos le dejo nocao. Estoy dispuesto. Si sigue maltratando, no puede hacer eso. Y si es que no hay justicia, porque si hay justicia en serio acá, se le tiene que llamar la atención y suspender. Porque él maltrata a muchos colegas permanentes.
21: O sea que nosotros le pagamos a los muchachos para que se vayan a desafiarse. Tiene un lugar privilegiado en ese lugar para que se puedan desafiar. O sea, caemos mal, ¿será? Y este sistema de elección que tenemos, que se llama todo contra todo, es, ¿cómo se llama? Una mierda. O sea, no se puede ser. Demasiado informalidad. Y cada burro que viene, y viene porque está, y llega al curul porque está financiado. Porque la gente que no tiene plata, hoy tiene 9 votos, tiene 8 votos, tiene 5 votos. Le decía a Margarita Miró, lamento decirlo y de mirarte de frente y decirte que sos una persona ignorante, incapaz, imbécil, resumido en una sola palabra, y te voy a bozar. ¿Por qué, Galloso? Si yo estudié, yo soy... Sí, ¿y dónde está tu voto? 60 personas le votó. Vamos, ¿dónde pico está su intelectualidad? ¿Dónde pico está su capacidad? 60 personas con le votó. Y seguramente pues se cree que no sé de qué. Se baja ahí con un pantalón sin bolsillo y así no hay voto. Jorge Ábalos Mariño, ¿qué tal, diputado? ¿Cómo estás?
24: Buen día, Reinaldo. Saludo para vos y la audiencia.
21: Que, si sos pobre, dejate de la política, ¿verdad?
24: Y no se puede negar, Reinaldo, que hoy día y más todavía con este sistema electoral es uno de los condicionamientos. Yo siempre yo le digo a los amigos, hay que reunir tres requisitos, le digo yo siempre a los amigos para candidatarse. Uno, es cierto, hay que tener alguna simpatía de la gente, porque la gente, entonces, ahí,

0: No es
1: Nadie,
0: caso.
1: nadie, no, no convenía ni la plata. Dos, tenés que también ser un poco trabajador en la política. Además, porque captura la gente entera y justo hablando en el señor de droga y probablemente tampoco nadie te va a votar. Y tres, el tema económico. O sea, la gente te tiene que tener cierta simpatía, tenés que trabajar y también tenés que tener los recursos por lo menos para acercar a la gente que te quiere votar ese día de las elecciones, ¿verdad?
0: O sea que
1: Es
0: famoso,
1: categórico.
0: tenés que tener simpatía y tenés que tener lana, pues la lana de conde de pata a la mitad y cojas a la mitad de gente botaña de qué.
1: Así,
0: Junta, hay que hablar de plata
1: así
0: dando
1: mismo,
0: botaña.
1: y que tú con la plata, y que tú lo vistas de ahí, jupe, la necesión de hoy ahí, vendo votamos desde ahí.
0: Qué difícil, ya. Y yo tuve esta situación,
1: No,
0: pues.
1: no, nada fácil, nada fácil, mi estimado Rinaldo. Este sistema, si bien es cierto, ayuda en el sentido de que la gente vota directamente por un candidato de su preferencia y todo eso, pero es una doble competencia más a nivel partidario que a nivel nacional, porque en la nacional es vos competir otra vez en tu propia lista con tus propios correligionarios, porque tenés que salir mejor que tu correligionario para que pueda alguno de ellos, para que vos puedas tener posibilidades, ¿verdad? Sin embargo, en el sistema anterior, la lista cerrada, vos ganas la interna, la lista ya queda firme, entonces después ya se trabaja por la lista. O sea,
0: Bueno,
1: era digamos
0: pero lo que yo
1: más
0: veo y voy,
1: llevadero.
0: lo que yo veo y voy nomás hacia el lado de que de por ahí una lista cerrada se mueve menos cantidad de dinero. Ustedes también seguramente en su lista ya miran cómo es, pero yo respeto a todos los tiburones porque yo soy también uno de ellos. Pero
1: No, no, por eso.
0: en este
1: Yo
0: sistema. En este sistema se te coloca cualquier tiburón y tiene plata, no sabe ni de dónde viene y es autoridad. Hoy tenemos la Cámara de Diputados como tenemos hoy. Yo no sé qué carajo es lavarse los calzoncillos ahí en vez de pensar algo por la ciudadanía. Pasa toda una mañana discutiéndose quién es tabú, quién es legal, quién es ilegal, quién es ladrón, quién no es ladrón, quién tiene títulos falsos, quién tiene. No, no, ese no es ser legislador. Ese irse a sacar el otro sucio no tiene nada que ver, pues las discusiones personales, pues no tiene nada que ver. Si hay una duda del patrimonio de Ávalos Mariño, se envió, se tiene, mira, no es necesario retarse todos los días y después no se trata ni un solo del punto del orden del día, que es lo que se debería que hacer.
1: y digamos, Reinaldo, son estilos de hacer política. Yo creo que forman parte también de alguna estrategia y de algún, digamos, proyecto y de estilo de hacer política para tener preponderancia, para hacerse conocer o lo que fuere. Son estilos. Yo siempre le digo y repito siempre a los colegas, cada quien tiene su estilo de hacer política. Estuve como casi 13 años director general de asuntos jurídicos de la Contraloría en una institución técnica donde nos dedicábamos a hacer el trabajo técnico de la institución y yo le digo, esa formación yo traje a la Cámara. A mí me gusta trabajar en la Cámara, trabajo de lunes a viernes, pero trabajo en la cuestión parlamentaria. No es mi estilo estar en la política, en las polémicas. Porque no es mi estilo del trabajo diario parlamentario. Pero hay otros colegas que sí, por una cuestión también de imagen política y todo eso, tienen que estar todos los días en los medios, aparecer en los medios. Y también sabemos que es lo que llama la atención en los medios de comunicación. Entonces cada uno busca su protagonismo a los efectos de tener presencia también, que a veces también suma para al momento de los votos, ¿verdad?
0: Cierto, cierto. Bueno, dijiste, es hora. Ojo, madón Fidelino. Alas en vire coré, ñamo pensión mi y catuno. ¿Qué viene ahora y cómo se puede dar para que la madre del mártir paraguayo, Rodrigo Quintana, pueda percibir una pensión graciable del Estado?
1: Reinaldo, en su oportunidad, yo a meses del fallecimiento de Rodrigo Quintana, yo ya había presentado y don Fidelino venía percibiendo una pensión graciable desde el 2018, los primeros meses, creo que el 2018, yo presenté se aprobó, el Poder Ejecutivo promulgó y don Fidelino venía recibiendo una pensión graciable. Solo que la pensión graciable no se transmite ni por herencia ni a la viuda. Entonces, esa pensión graciable terminó con el fallecimiento de don Fidelino. Entonces, ahora, y lo que estoy presentando es para que la viuda pueda nuevamente empezar a cobrar esa pensión graciable, que nosotros entendemos más que justificado. Verdaderamente Rodrigo fue un mártir y su familia no es una familia acomodada, entonces queremos que la viuda siga percibiendo esa pensión que en su momento, reitero, estaba percibiendo, o sea, hasta su fallecimiento, don Fidelino Quintana.
0: ¿Y cuánto es? ¿2 millones, 2 millones y medio, tres? ¿Cuánto era la
1: Don
0: pensión?
1: Fidelino estaba percibiendo 2,5 millones y ahora mi planteamiento es que la viuda pase a percibir ese monto.
0: Qué lindo. Mira la noña, hombre. Uy, ahí. No, está, no, hombre. Usted y yo, mi abuela, de con la Nesanto, pues agradece. Y mía, ahora voy a ir
1: Yo.
0: a la estado donde yo mejoré la pensión, graciable. A mí nunca ande y ahí se a este verano, y ahí. Pero la ñande, por la mañana. Y esto es difícil para conseguir o no tanto.
1: No, no, yo creo que hablé con varios los colegas ya, hay mucha receptividad, todos consideran algo de estricta justicia. Reitero, don Fidelino venía percibiendo
0: Esa
1: esa
0: pensión.
1: pensión desde el 2018, al poco tiempo del fallecimiento, yo ya presenté el proyecto, fue aprobado por unanimidad en ese momento en todas las cámaras, el ejecutivo promulgó, y ahora, reitero, con el fallecimiento de Fidelino se extingue y lo que pretendemos es que la viuda pueda también empezar a cobrar nuevamente esa pensión, que es de estricta justicia, nadie puede dudar de todo, de que esto es algo que corresponde.
0: Bueno, para el mundo exterior el paraguayo era lo último, porque todo el mundo ya estaba reclamando en español fino, y ya con la castellano, y zapatupama, ni zapatilla, ni chaleco. Hoy de vuelta quedamos en lo mismo, somos ignorantes, nos falta formación, nuestra educación está muy baja, no tenemos una, ¿cómo se dice eso? Una apropiación del Estado hacia sus conciudadanos. Hay una falta de valoración del ser humano, ¿o qué es lo que nos falta? Ni un artista paraguayo tiene la facilidad de hacerse o de una visa, siendo inclusive artista, que es algo, o sea, no es un delincuente, para llegar a los Estados Unidos. Y no veo tampoco ni que la embajada ni la parte diplomática de la República del Paraguay a que de repente diga: señores, esto no. Necesitamos 24 horas y yo soy el garante de esta persona. Este es su legajo. PME, eso es tojo. Ya puse, ay, tiene nada más para la OJ porque anda ya de cuicuatiamba. Oye, uñan de.
1: Y ese no es precisamente un problema nuestro, sino un problema de la embajada americana, Reinaldo. Yo tengo una experiencia, te cuento que, bueno, nada que se sepa, te acordarás el periodo pasado, habíamos presentado el proyecto de derribos de aviones
0: Sí,
1: narcos.
0: sí.
1: A mí me convoca la encargada de negocios políticos de la embajada americana. Me voy a la entrevista. Y me dice, si ustedes aprueban esta ley, la embajada retira toda asistencia a la Fuerza Aérea Paraguaya.
0: De la escuela.
1: Y yo le dije, señora, usted tiene el legítimo derecho de defender los intereses de su país. Pero yo soy un legislador paraguayo y voy a legislar conforme a los intereses de mi país. Y yo me mantuve, vos sabés que 14 proyectistas fuimos, no voy a dar los nombres, pero eran referentes de todos los sectores. Cuando llegó el momento de votar, votamos entre seis. Toditos recularon por presión y por el lobby que hizo la embajada americana en contra del proyecto. Yo me mantuve en mi posición, voté por el derribo, pero te digo, ya todos cambiaron de posición. Y eso es normalmente acá lo que es para el tema de las visas. No sé qué criterio tendrá la embajada, tendrá ellos su propio reglamento, su propio criterio, pero son ellos los que autorizan, en definitiva, ven cuándo conceder una visa y cuándo no, quién puede visitar su país, quién no, ¿verdad? O
0: No, pero
1: sea,
0: entonces somos
1: eso
0: un
1: es,
0: basurero de los Estados
1: lastimosamente es
0: Unidos.
1: así.
0: Pero entonces somos un
1: Y no
0: basurero de los
1: hay.
0: Estados Unidos.
1: Y no quiero usar el término basurero, pero estamos sujetos a lo que ellos resuelvan en este tema en particular. Y nadie te puede ayudar, ni la embajada, ni nadie en este tema, porque cuando es una decisión de ellos, nada, no, es irrecurrible.
0: Qué bárbaro, señor.
1: Lastimosamente, es una pena. O sea, y cuando vos necesitas visa, te va a la embajada, te hacen una entrevista que por poco no te desnudan. Yo también, en época pasada, siendo todavía director general de asuntos jurídicos de la Contraloría, recibí una invitación de una institución que sería algo al par de la Contraloría en el estado de Texas, Austin, la ciudad de la capital. Yo recibo mi carácter de director general de asuntos jurídicos de la Contraloría, me voy para solicitar la visa y empiezan a... Después a mí ya medio que ya me hartó y le dije a la persona que me atendió: mire, ustedes me invitaron, le dije. Yo no pedí ir a tu país, vos tenés ahí la invitación, supongo que saben averiguar quién soy para que me puedan enviar esa invitación. Y ahora, si es así nomás, dejemos nomás, le dije yo. Me mira bien la persona y me dice: ¿me puede esperar 5 minutos? Sí, le esperé ahí, y sí, con mucho gusto, le dije, le esperé, y después me dice: señor, su visa fue aprobado. O sea, y sí, pero no sé, será parte de algún protocolo, algún requisito que él tiene, pero son bastante exigentes a la hora de otorgar visas.
0: Bueno, a ver, ¿y qué está pasando en la región? Está haciendo un muro, está haciendo caletas, de todo está haciendo Chile para tratar de frenar el ingreso masivo de extranjeros en su territorio en forma ilegal. Ñande legalmente hoy ya recibí coabende y ella guabe. Se habla también de que nuestras fronteras están copadas por brasileros. Está todo muy bien, espectacular, pero cuando el cántaro, la cambuchipeco, removían la UPTI medida, ande preocupada con la recarga de Mao, rebosata de Wina. Va, hoy cotañan de Wina, está mal y bailan deporte yajado. Estoy hablando de la región y nosotros también estamos cargando. Se tendría que hacer una regulación, se tenía que controlar. Va, el legato allí ya puede diputado.
1: No, yo creo sencillamente aplicar las disposiciones tanto legales como reglamentarias que existen al respecto. Nadie puede ingresar en forma ilegal en un país. Para eso están los procedimientos, están los requisitos, todo. O sea, ahora, que nosotros seamos mucho más flexibles que otros países es un problema nuestro. De repente,
0: Pero algo hay
1: a
0: que
1: ver si
0: hacer, ¿ve? ¿Verdad?
1: Ya la dañan de controlado, pues mañana de otro lado va a pasar,
0: A
1: si
0: ver,
1: no van a
0: mañana ya
1: hacer ahí,
0: dejó una máquina de hacer dinero y ser un privilegiado es ser
1: vos
0: pasero.
1: lo dijiste.
0: Ser pasero. Y estar en los controles de la ANPP.
1: El sueño del pibe es ser aduanero, estar en la frontera, ese es el sueño del pibe. Impresionante la gente que te pide, de todo, hasta policía, a mí se me acerca y me dice: quiero ir en la frontera. A veces yo me río. Pero por ahí pasa probablemente nuestro problema, de la flexibilidad que existe en ese tipo de procedimiento y en ese tipo de controles, ¿verdad?
0: Tengo yo le hago farre a mí se sentó de diputado mi andi ni este dije y se va a hacer y se vaya y votarse traslado y se ande como ella se hace ahí séptima metropolitana ve y se pero ya se vaya molando de vaya o sea Pedro Juan ve y se Jamba, y un poco eso, no, Pepe le gusta pillar ese cuarto, yupe. O sea, el sueño del policía es estar en Pedro Juan Caballero, imagínate lo que eso es.
1: Yo te cuento, a mí también, y yo le digo, mi hermano le digo: yo no tengo nada que ver con Salto del Guaira, yo no soy representante. Si quieres irte a Paraguay, te vamos a hacer las gestiones, yo con mucho gusto, ya intentaste todo, yo vamos a hacer las gestiones. Pero si quieres irte a Salto del Guaira, yo no tengo nada que ver, ningún interés en Salto del Guaira, como yo voy a molestarle a la autoridad por una cuestión que a mí no me compete en absoluto, siempre le digo, ¿eh?
0: Bueno, anota que podemos tener ingresos masivos de extranjeros, ya sea a través de los paseros que ocurre o quizás también del orden legal. Va, ella
1: Pero
0: ya pues pata o yo es, una laica, o sea.
1: hay que Hay que mencionar también, Reinaldo, que el turismo es bueno, que nuestro país sea visitado, porque eso no no hay dinero más fresco que lo que deja el turista, el que viene de otro país, gasta en nuestro país, deja plata en nuestro país,
0: Eso coge
1: eso es
0: visita.
1: bienvenido,
0: Eso coge
1: pero
0: visita.
1: tenemos que conforme a los requisitos y a los procedimientos establecidos, que pueda entrar legalmente toda esa cuestión, no, no así mirando otro lado, ¿verdad?
0: No sé cuándo no mi cañija mi hoy qué hago soy y ya pende y cuando va a bajar va a ocupar
1: Humía cuando Ikeya, humía cuando Ikeya, la operación de Ikeya, ¿verdad? Eso pues están los controles, las instituciones, todo eso, ahí pues está nuestra deficiencia
0: Yo voy a soltar lente.
1: institucional.
0: Yo voy a
1: La
0: soltar
1: mismo
0: lente.
1: lentejuga y ya lo está.
0: Bueno, a ver, ya las elecciones ya pasó. Hay que prepararse para lo que venga, sin lugar a dudas. Todo lo que se está diciendo, la gente vota, elige. Ellos votan de Utahasa, porque ellos votan o para reallegar de Ejeupanda y por el caso.
1: Ah, amigo, vea que queda la conciencia que uno de repente va a dar el voto es secreto. A pesar de otros negocios, pues a veces ya por ahí llegué, pues, hay casos y casos, ¿sí? Yo a veces en vez de llorar me pongo a reír, ¿sí?
0: ¿Papeleta
1: Pero
0: o urnas?
1: es nuestra realidad lastimosa, ¿sí?
0: ¿Papeleta o urnas?
1: No, esto es irreversible, o sea, era una electrónica, de hecho, hay la ley actual, la ley que establece el desbloqueo de lista. Luego establece que este tipo de elecciones tienen que ser por medios informáticos, o sea, no hay vuelta que dar para. Y aunque se cambie, el sistema de desbloqueo es imposible hacer con papeletas. No se va a poder hacer nunca. Mientras haya desbloqueo, siempre va a ser con una electrónica. Eso no hay vuelta atrás.
0: Bueno, diputado, tenme en cuenta cuando salga lo de la esposa de don Fidelino. Te voy a agradecer. Gracias por el tiempo, muy
1: Sí,
0: amable.
1: no, yo voy a estar impulsando ya en corto tiempo. Ya pedí también hablar con la gente de la Comisión de Presupuestos, que tiene que dictaminar, y apenas haya dictamen, yo ya voy a pedir la inclusión en el orden del día de la Cámara de Diputados y después ya para pasar al Senado. Y estoy seguro que en el Senado también va a tener la receptividad, porque es algo que corresponde. Así es que te voy a mantener al tanto con mucho gusto.
0: Gracias, señor, muy amable. Muchas gracias, muchas
1: Un
0: gracias.
1: gusto, Reinaldo. Saludo y respeto a la audiencia.
0: Diputado de la Nación, Jorge Ávalos Mariño, hablando con nosotros con relación a estos temas, que es muy importante también, ¿verdad? Sí, yo quiero hablar con el diputado Víctor Figueredo, le tengo que llamar hoy también para hablar con él. Le gusta los medios de comunicación, le gusta hablar, en fin, hay que hablar mucho con él. Norma Saraz de Monjes dijo: espero que Baruja se dé cuenta y le suelte la mano a Cuevas para que podamos estar. Un delincuente con cinco guardias de seguridad condenado no puede estar paseándose y amedrentando a la gente por la calle.
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1: Bueno, continuamos nosotros informando a los amigos que nos está acompañando en esta jornada. Le tengo que decir a nuestra gente de que los resultados electorales ya están. El resultado final lo va a sacar el Tribunal Electoral Partidario en 15, 22 días. Lo va a sacar. Después ya vamos a enterarnos qué día comienza el juzgamiento y cómo va desarrollándose el juzgamiento de los departamentos. Y ahí se va a definir. Nosotros ya sabemos cómo terminaron las elecciones, ya sabemos todo, ¿verdad? Ahora, los resultados. Por ejemplo, de Sapucaí está en stand-by. Eso significa que Norma Sara te dice que ganó, Baruja dice que ganó. Y eso después ya vamos a ver. Porque hay boletines que por la máquina no pasaron y después se va a hacer. Y aparte de eso, la denuncia que recibí de ahí es demasiado raro. Dice que los boletines en la mesa 5 fueron depositadas en la una número 6. O sea, un tipo a propósito hoy, a un día con dicato y la noche vende en la mesario la oico ni va de eso. Pero hoy mandé a componente la humilla gua oico jangua lleva. Y también tuvimos mismo quilombo en Ubicuí. Ayer en Ubicuí encontraron una bolsa que de hule, una bolsa de plástico, que contenía boletines de voto. Lo que no sabemos es si esos boletines de voto ya fueron contados o no. Porque no hay que olvidar que los boletines de voto contados y de mesas escrutadas se tiran todos. Ese es el problema, porque es basura electoral. A no ser de que haya...

0: problema y no sean contadas, ¿verdad? Un mi problema coño ñuga tu paite, es el problema yo oñemombo paite. Ya, esa es la realidad. Bueno, y después ahí recién vamos a saber el caso de Ubicuí, también ahí recién vamos a tener el resultado final, ahí también. El de Quindío que me estaba interesando también cómo terminó. Y Sassi hizo 2.274, 3.320 hizo el amigo Vicente Caballero. Y Juan Aurelio solamente hizo 760. Y Dionisio Fleita hizo 53. 760 votos ya por Juan Aurelio. O sea, perdón, Marco Aurelio. Estigarribia. 2.320 hizo el ganador. Y 2.274 hizo Isasi. Oño Ascane o Joicoa. Que cada cosa será en cada elección. Y que tú, o sea. Bueno, feriado del día sábado pasa para el lunes. Sí. Pero este es del 20, pasa para el 22. Que tengo allá hoy mía la plata de Yepos, coño, mungu de mi mía, weón. Sí, porque hay muchas platas. Esta está ahí la plata hoy. Más niño, muta, está la plata hoy. Hay poli y allá de la plata. Esta está ahí la plata hoy. O parubi. Si querés ser candidato, trabaja y junta dinero. Si querés ser autoridad, junta mucho dinero. Porque si no tenés, va a ser imposible. Porque tener plata no significa que vas a ganar la elección. Tenés que comprar 100 para que te puedan votar 50. Tenés que tener plata para 100 personas. Pero ahora ya no es más simili. Es de 150, es 200 por candidatura. Ha representado tres candidaturas, más, ¿eh? Ella es preparante más. Ya lejita. Con a intendente, a concejales. A 200 cada uno, yure también lo mita. Pero UPMV ya le gasta más ese. De Xuco y mía. La ella y Juan más. La andan de Xuco y donde ella y como hay. Hemos y que la plata. Ahora, delito electoral es comprar votos. Pero tiene recibo. Oye, esa paito, lo necesitan en la plata. O Pablo me vaya, entonces me vaya. Ahí pueden ir a ser Julano Coyuguá, no, entonces te hago Coyuguá. A hubo otro que plaguean de ahí porque Coyuguá no hoy a ese. O peor realité ahí. Mañana ni un votado. Entero vestea o Coyuguá paitelo mitad la voto. Ahí pueden ir a hacer una, un ñembo vale, se hay una segunda, yo bueno, entonces te hago Coyuguá. Después vamos a hablar del caso de Capucú también. ¿Qué va a pasar en la municipalidad? Upe, la gente esté ahí con Eitena. Porque la intendente renunciamos, pues no renuncia y llegue. Es válido o no es válido. Pero otro juraseo ya agarra, se manda que tú ya agarra. Gente que ayuda.
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0: Bueno, ¿qué dijo la gobernadora con relación a la última elección? Hay que leer que ella vino a festejar acá, ella vino a hacer acá la caravana, se puso muy contenta, en fin. Todos los funcionarios tienen que ser cambiados, ese al menos fue el compromiso de Moisés Spínola. Y claro, Moisés, o sea, en política pues entra todo, en política pues se dice de todo. ¿Por qué? Porque vos tenés que buscar votos. O para la política, ñañi puya y guajúa. O sea, lo mismo. Yo ya, oje y paito, yo ve y entro. O pico, no, ya habrá zapatas, ¿no? Porque hay que mantener el poder. Luciano Cañete, ¿cómo está? Buen día.
3: Buen día, Reinaldo. Buen día para toda tu amable audiencia.
0: Bueno, tu reflexión sobre lo que pasó, ¿qué tenés que decirnos?
3: Y sinceramente, no quiero opinar nada todavía, Reinaldo, yo, porque tengo que hablar en equipo, por sobre todas las cosas. Yo soy una persona de equipo y analizar las cosas, no tengo tiempo todavía para hacer esas cosas, ¿verdad? Porque realmente descansando un poquito después de duro trabajo también, y después vamos a analizar paso por paso.
0: Pero es difícil hoy por hoy la elección, ¿eh? Es complicado, ¿eh?
3: Sí, muy difícil, Reinaldo, por sobre todas las cosas, y como te decía, implica mucho trabajo por sobre todas las cosas, y muchas veces ni los trabajos no vale la pena, ¿verdad? Porque en la hora de la verdad definen ahí en la calle las cosas.
0: O sea que ella popa ahí la empedrado, ella popa ahí la pea, mundo, usted lo mitad de plata, mindo y botar lo mitad.
3: Y más o menos así, Reinaldo, más o menos así.
0: Más o menos así.
3: Más o menos así. Alguna gente, nosotros gracias a Dios tenemos nuestro voto duro que mantenemos siempre, y no puedo quejarme de eso, Reinaldo, no puedo quejarme yo de...
0: O sea que vos no te quejas de tu gente.
3: No, de ninguna manera. Jugamos un partido como solemos jugar siempre, un partido sin agravio, por sobre todas las cosas con mucho despliegue, ¿verdad? En los locales de votación, o hubo para la gente, y sin ningún problema, no queda ningún problema, pero lo que muchas veces no aparece en ningún lado, lo que aparece todo en el día de las elecciones, y esto define Reinaldo con muchas cosas. Y aparte, a lo mejor a algunos les gusta todavía también la mucha mentira, cosa que no quiero yo predicar todavía en nuestra línea política eso.
0: Bueno, a ver, ¿cómo ya lo que te tenían que sumar, te sumaron o no analizaste?
3: Y yo digo que algunos que se sumaron, sí, de nada más. Por eso te digo, difícil opinar todavía. Tenemos que ir analizando parte por parte para emitir una información veraz. Por sobre todas las cosas, yo no soy tampoco persona que quiero encontrar motivo de la derrota ni nada, ¿verdad? Muchas cosas hay para opinar, pero no quiero opinar todavía nada, Reinaldo.
0: Bueno, ¿esto ya terminó aquí o Luciano Cañete recién, esto un entrenamiento le va a servir para seguir golpeando el tema político partidario?
3: Y claro que sí, Reinaldo, yo no puedo... decirte que por una pérdida de elecciones de interna decir que me voy a dejar en la política, así como te digo, yo no estoy enojado en ese sentido con mi gente, mucho menos con mi líder, hay cosas que me preocupan hoy día en nuestra política de carapegüeña, eso sí me preocupa, ¿verdad? Pero formalmente, porque no quiero yo arriesgar heridas de nuestro compuerlano ni nada, ¿verdad? Que están entrando, ¿verdad? En nuestro medio, cosas que anteriormente Yo me acuerdo en la época política, ya estuve con Don Herminio, con Ismael, en la época de Don Enrique, de todas, que hubo así discusiones, todo así como vos decís, van y vienen los

0: la política pues, tiene que ser siempre, al menos yo voy a practicar si va a hacer servicio, pero así a guardaespaldas, a la fuerza, no es mi estilo político, Renan.
1: Bueno, Clan Cañete, obviamente que decían, con los corruptos no, supuestamente no van a abrazarse contigo, o sea, es lo primerito que vi, lo que escuché, ¿y qué decís?
0: ¿Cómo?
1: No, el Clan Cañete no vamos a abrazarnos con los ladrones, lo primerito, y yo puedo decir, están diciendo por Luciano Cañete.
0: Y yo no necesito ningún abrazo también de un planillero. Ese sí son realmente, Reinaldo, ladrones y no más cámara. ¿Cuántos años de un sueldazo ahí de ladrones que no ocupa su lugar de trabajo y que se candidató ahora y que inclusive está para apuntar para ser nuestro intendente, ¿verdad? Eso, por ejemplo, lo que yo considero, no sé, clan o qué va, puedo considerarme, ¿verdad? Y no solo uno, ¿verdad? Hay otro que es candidato y que está trabajando, ¿verdad? Y es candidato a concejal, todas esas cosas, ¿verdad? Hay que analizarlo. Yo no me interesa prácticamente nada. Eso ya, si se acepta, por eso yo puedo llamarle clan. Clan Cañete, yo no sé por qué. Porque la reelección siempre hubo en todos los lados. Nosotros no somos clan, no intentamos tercera candidatura ni nada, no perjudicamos la ley. Mariela es otra gente, es casada, tiene su familia, era del grupo de los jóvenes y que se puso a disposición. Tampoco no somos cobardes porque no escondemos al terminar mi mandato, por ejemplo, de nuestros líderes que siempre están al lado de nosotros. Teníamos la disposición de la gente, que si nos llega, y cuando nos llega no es eso para que sea fin del mundo ni nada, ¿verdad? No me preocupa ni un poquitito, sino que abrazarme conmigo. Yo tampoco quiero abrazar con él, pero sí te puedo asegurar que estoy colorado y voy a seguir siendo colorado. Pero eso es, si yo hablo, así como te digo, dejaría a cargo de que se abracen o no se abracen nuestros líderes. Yo soy persona respetuosa, voy a respetar lo que deciden nuestros, en este caso el que nos dio la chapa, que es el ministro Baruja, y acá que nuestro respaldo político también, que trabajó en todo momento con nosotros, que prácticamente nos ayudó muchísimo la organización, trabajamos muchísimo con nuestro diputado Héctor Gocha Figueredo, y yo voy a seguir ahí, ¿verdad? Lo que ellos deciden también voy a acompañar, pero a mí no me preocupa de qué ni me va a servir abrazar con Moisés, por ejemplo, ¿verdad? Si él no quiere abrazar conmigo, yo voy a querer abrazarme con él. En primer lugar, no somos los de las mismas condiciones políticas, ¿verdad? Porque yo no soy del agravio, nada, y también no, ese no es ningún problema. Eso dijo al principio, hasta el final, y después también. Entonces, amigo, si él no me necesita, yo tampoco le necesito, ¿verdad? Te di cualquier añico de más, pero si amigo, él no puedo decir que voy a depender, voy a irme, por ejemplo, a formar fila y va a abrazarme con él. No, porque no buscó en todo momento, ¿verdad? No como los otros candidatos, ¿verdad? Que no hubo agravios, nada, se podía abrazar, podía hacer cosas. Yo sé ganar y sé perder. Yo cuando gano, nunca hice caravana ni nada frente a casa ajena. En nuestra casa festejamos un ratito como cualquier otro triunfo, pero nunca yo salgo, por ejemplo, a provocar nada, por ejemplo, haciendo caravana en casa de candidato o candidata. El tiempo es largo, Mariela es joven y le gusta la política también, y tenemos varias personas en nuestro equipo político que va a seguir siendo, ¿verdad?, con el título de servicio, trabajando en cualquier lado, y no solamente a través de política. Podemos hacer todavía muchas cosas por Carapeguá. Nosotros le queremos a Carapeguá, por eso no entramos a jugar de vuelta. Así es que sinceramente nosotros estamos bien, fortalecidos, nada. Yo creo que el tiempo lo dirá. Si el pueblo aceptó lo que tenía que hacer,

0: popular Tapera y vamos a ver si se cumple todo esos 15 kilómetros lineales de empedrado y eso por las calles, empedrando todas las calles. Eso sí yo veo, o sea, yo no sé, tenemos que hacer monumento a este candidato, ¿verdad? Pero lo único que le puedo asegurar es que jamás eso ocurriría en Carapeguá. Es la mentira circular, Reinaldo. Voy a decirla, hay que contar a la gente, que de ahí la oikeña cama por lo menos. Y eso ni una hay que ser, eso ni una hipócrita. Hay que poder Reinaldo por los pronto, ¿verdad? Que soy persona del equipo, voy a respetar la decisión del ministro. Si el ministro dice, vamos a entrar nosotros a trabajar, vamos a buscar la forma como ayudar a nuestro partido. Como ellos digan, ¿verdad? Porque para qué vamos a mantener Reinaldo, él ya está lañando gente sin la ayuda del ministro, sin la ayuda del diputado, él ya está lañando gente de mi madre, mi madre, ni simplemente sé que tampoco yo voy a obligar ni decirle a nadie, ya para que más a ver que te acompañe tú que no te apoye, eso voy a mentirle a mi gente. Si eso ocurre, vamos a ver qué postura tomar, ¿verdad? Pero ahora no quiero emitir todavía opiniones veraces, porque cuando yo opino o emito una decisión del equipo, ya es, eso no retrocede, Reinaldo. Y ahora, como te digo, todavía nosotros ni siquiera hablamos de política. Yo más bien quiero hablar contigo de nuestro trabajo todavía que estamos haciendo, pero no quiero todavía, quiero dejar que corra un poquito el tema política, que él ahora se preocupa también, en caso de Moisés, que se ocupa de ir formando su equipo, ¿verdad? Pero ahí es donde se, con el tema de COVID, compromiso político con él, en ningún sentido, que nunca, ni siquiera hablamos solamente de lo que recibe parte de él, es agravio, ¿verdad? Y si es que eso no me preocupa, a mí solamente me trata de esperar lo que el equipo que este recién empieza a reinarlo. Ahora va a venir las elecciones nacionales, departamentales. Voy a ver si qué pretende, por ejemplo, el equipo político que me apoyaron a mí, y voy a estar al lado de eso. Eso sí, te puedo asegurar reinarlo por lo pronto.
1: Bueno, a ver, para el fin de semana, ¿qué tenés? O sea, para el lunes ya tenés el tratamiento del veto. Eso también es todo un tema que tenés que comenzar a ver.
0: Así es, Reinaldo, así es. Y así vamos a irnos, Reinaldo, trabajando. Ese es, por un lado, pero nuestro trabajo, siempre estamos al día también, Reinaldo, con los papeles, los trabajos que podamos hacer en la comunidad, estamos al día. Así es que también en ese aspecto no me preocupo más. Y ahora vamos a ir viendo, ¿verdad? Estamos en la época difícil de la recaudación, inclusive, o vamos a ir peleando, ¿verdad? Para que ir estando al día con nuestra gente, por sobre todas las cosas. Ya no hay una preocupación, Reinaldo, porque aquí en la época flaca, ya de cada forma, se venía más allá, ya la gente para ahí, que todo más se venía ahí al día. Ya cumplí también el compromiso, viene gente cuidarme.
1: ¿El camión de basura está trabajando normalmente?
0: Sí, normalmente, Reinaldo. Bueno. Normalmente.
1: Señor, le agradezco, gracias por el tiempo, ya tenemos tiempo para hablar más. Gracias, Luciano, muy amable.
0: Muchísimas gracias, Reinaldo, por este espacio. Una vez más, aprovecho tu espacio, ¿verdad?, para agradecer a toda la gente que confiaron por este equipo que encabezamos nosotros. No puedo quejarme de ninguna de nuestra gente, así como puso el empeño, porque 3.700 votos cualquiera no alcanza, y hace años era que mantenemos eso, y yo creo que con esta cantidad de votos nosotros siempre digo que vamos a mantener, porque no tengo ese espíritu de abandonarle a ellos. Siempre Luciano Cañete y su familia va a estar al lado de su gente en los momentos difíciles, si es que eso no hay ningún problema, Reinaldo. Me deja agradecerle a todos que hicieron posible de llegar hasta el local de votación para acompañarnos, y una vez más demuestra su voluntad, no perdemos nuestra fuerza, así es que yo estoy conforme con los trabajos que hicimos, y se han ido espectacular, sino los latinos también, de que no podemos alcanzar la meta, pero si la gente decía, Reinaldo, tampoco era, podemos decir nada, la gente votaba las que a cambio. Está bien, es el momento también de que realmente se produzca el cambio. Nosotros no es que estamos para pelear ni para morir por el cargo, ¿verdad? No es, no es eso nuestra idea. La gente votamos las cambios, y digamos, este peiteíco en esa pongamos y cualquier algo. Oye, yo voy a todavía sea ahí y señor, respetamos nosotros las decisiones de la gente. La gente me tiene que elegir la autoridad. Eso yo siempre digo, Reinaldo. La gente me ya podía elegir la autoridad, ya sea intendente, concejal, presidente de junta de entrenamiento, cualquiera. La gente ya toma de mí autoridad de entrenamiento. Y si encuentra un resultado positivo en los cambios, ¿por qué no apoyar? Yo lo único objetivo que tengo en la política es que cada igual sigan creciendo también a la par como el crecimiento de Carapeguá. El señor lo haya proponido, señor, aleluya, ya a lo mejor el señor en otra oportunidad, ella lo mitad ya quieren a viajado, ya aplaudí, entonces a los 41, ya es seis más de solamente lo que yo recibo, mucho maltrato, o sea, mucho maltrato, muchas cosas de mi familia, de mí, de verdad, menos mal que la gente me conoce. Una después de respuesta, una pérdida y la fuerza de voto que han debido arreglar de voto de Ubipía. Así es que en la interna muchas veces no alcanzábamos ese voto, más o menos 3.000 votos, y hoy día 3.700. Ahí se nota también todo el equipo, ¿verdad? Que se sumó. Yo digo, amigo, que más contento que eso, es imposible, Reinaldo, la política, la deporte, ya pelean, ya ganando, y no hay problema, y muchas veces gana la ciudadanía, eso es lo más importante. A mí la candidato ganado la ciudadanía, estoy operada ya. Esa cosa es lo que preocupa, hay que ir analizando paso por paso. Yo también voy a seguir esos pasos, ¿verdad? Para realmente cuidar todas esas cosas, Reinaldo. Está elemento de trabajo, pues está ahí una cosa que no hay que cuidar. Ahora mismo me cago en la y que tú ya puedes y no tú, y que tú ya echas en otra oportunidad, pues está, que sea Taco Ari, está lleno ya esa página de Nalo, cuando ni me deja cuadrado, porque no es como la gobernación que te viene todo de arriba, ¿verdad? Del Estado, para que puedas mantener eso, para poder sostener todo eso. Y pues en Arinaldo de Cerreina en la calle, en la práctica, que no es así. Y escuchamos muchísimas cosas, muchísimas agravios. No soy persona de contestar, pero en su momento vamos a decir, no vamos a callar tampoco, de decir un poco toda la realidad de cada candidato. Una vez que llega en el poder, yo no voy a perjudicar a ningún candidato colorado en este momento, porque realmente, así como te digo, Reinaldo, amigo, yo soy persona realmente afiliada a un partido y soy persona de equipo, por sobre todo la cuando andábamos ahí de la equipo y con una oportunidad que es donde me hace más fácil llegar o detrás de cualquier otra cosa, andábamos ahí, en ese aspecto soy indicado. Así es que yo creo que quedamos bien parados, hicimos bien, nuestra gente no puede quejarse, no dejamos nada de cuenta a nadie, trabajamos de acuerdo a nuestra posibilidad, todas esas cosas, y aprovecho la oportunidad una vez más, muchísimas gracias a toda la gente que nos ha acompañado en este momento, que implicó mucho trabajo, Reinaldo, desde una semana más o menos, España en Bapó, que hoy día ni organizada nada, sino difícil con tal gente.
1: Señor, que muchas gracias. Muchas
0: gracias, Reinaldo, a vos también por este espacio y mi saludo a toda la gente que están escuchando tu hermosa programación de siempre.
1: Gracias, señor, muy amable. Gracias. Luciano Cañete Galeano, hablando de esta manera con nosotros con relación a lo que dejó las elecciones y viene con todo. Bueno, y según su allegado, esto le va a permitir a Luciano prepararse para volver con todo para una próxima. Es guatana de calcular. Es guatana de calcular. Podría venir para una próxima. Y así sucesivamente. Igualito que Horacio Carter. No voy a decir nada. O sea, no le faltó nada para... Dijo todito.
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3: Bueno, continuamos nosotros informando a los amigos que nos están acompañando en esta jornada. Hay mucho para decir. Hoy el tiempo es de lo mejor hoy para escuchar la radio, ¿verdad? De hogar tranquilo, es en tu suena. Ignacio Cáceres, ¿cómo te va? Buen día.
4: Buen día, mi amigo Reinaldo Galloso. Buen día a toda la audiencia.
3: Un placer saludarte.
4: Amigo, gracias por darnos siempre el espacio. Como hace más de 20 años venimos trabajando juntos y esta vez me toca la oportunidad de venir a hacer un prelanzamiento,
3: sí,
4: de nuestro parque temático, que estamos queriendo hacer un prelanzamiento, y la inauguración oficial sería el 21 de septiembre, ya que la máquina que mandamos diseñar en China estaría llegando de aquí a un mes y ya tendríamos todo instalado para esa fecha. Lo que este sábado, este viernes queremos hacer es ofrecerle al público nuestro mundial en vivo, para que la familia carapegüeña y el departamento pueda encontrar un lugar de unión y disfrutar de nuestro mundial, donde va a participar un carapegüeño y donde va a estar nuestra selección nacional. Entonces estamos abriendo un pantalla gigante como prelanzamiento, y esa es la invitación oficial que vengo a hacer por intermedio de suyo.
3: ¿Hora y peña pregunta?
4: Las 6 de la tarde.
3: Pe abrí pacheta, pues. ¿Qué vamos a tener ahí?
4: Y vamos a tener show en vivo del grupo musical Medley. Vamos a tener presentación. Estamos también, mandamos a diseñar pelota para regalar a los presentes. Gracias a nuestro amigo Recalde del Escrisidor. Vamos a tener nuestra pelota oficial de Fun City. Y también para que la gente pueda tener un lugar para que pueda ver cómodamente el mundial. También vamos a ofrecer comida rápida. Es importante aclararle a la gente que desde el comienzo todas las personas que ha trabajado para construir fueron carapegüeños, y hoy por hoy también hemos seleccionado a todos los jóvenes carapegüeños para que puedan seguir ayudándonos y así mejorar nuestra ciudad, ¿verdad? Ofrecer un producto que Carapeguá se merece.
3: Ahora, este va a ser un lugar de esparcimiento de primer nivel, Ignacio, ¿eh?
4: Esa es la idea. La idea es que la familia carapegüeña tenga un lugar donde la parte de adentro haya juegos para niños, jóvenes y adultos, y la parte de afuera para que los padres también puedan disfrutar. Entonces, porque siempre ya las hace la ñana de familia, ya para Guadalupe Mombu Iñan de Jehuí, ella posee la cumpleaños, encuentro de amigos, encuentro de familia. Entonces la idea es dar la oportunidad a la familia, no solamente a carapegüeño, sino del departamento, porque la máquina que nosotros estamos mandando a diseñar, si bien esto ya no es primicia porque está en Asunciones Ciudad Alete también, pero el de nosotros es modelo 2026 que todavía no posee nuestro país.
3: ¿Para qué tiempo va a estar por completo?
4: Y el lanzamiento va a ser el 21 de septiembre.
3: O sea, para 21 ya va a estar todo. Ya
4: la absolutamente de... todo. Vamos a tener estacionamiento privado. Vamos a tener también, por si las madres no tienen tiempo, no dejan sus criaturas, vamos a tener también personas especializadas que les cuide. Vamos a tener todo tipo de asistencia para que siempre pues la entretenimiento también ayuda. Sí, es importante que los jóvenes, los
3: capital
4: niños...
3: Capital extranjero.
4: Capital 100% extranjero. La verdad... A gente se contrataba a un asesor para que la idea central de ellos era hacer una cooperativa. Y como yo tengo una pequeña experiencia en la cooperativa, me recomendaron, me fui a trabajar con ellos y le dije que para hacer este tipo de emprendimiento no se necesitaba cooperativa, ya que ellos poseen el nuevo capital. Entonces lo que necesitaríamos era un diseñador. Hablé con el arquitecto Paniagua, diseñamos juntos más o menos, empecé a buscar el lugar. Importante aclararle a la gente que este proyecto se iba a lanzar en Pedro Juan Caballero, pero yo le dije a la gente, ¿por qué no hacemos algo más chico? Yo no tengo mucha experiencia en esto, haya Japón hace valle, ya ruseo la ñan de valle, ve la cosa amiga, yo soy. Aproveché la oportunidad y le dije, y me dijo, si llegas a encontrar un lugar lindo, añe por oye por acá. Y hablé con el dueño de la propiedad, y gracias a Dios conseguimos instalando ruta 1.
3: Y reformaron por completo.
4: Frente al estadio, reformamos completo.
3: Bueno, Ignacio, a ver, este viernes va a estar habilitado para todos los amigos, pantalla gigante, venta de comida rápida, vamos a tener todo entonces.
4: Sí, y vamos a poder ver tranquilamente el partido, nuestro carapegüeño, invitamos a todos. La entrada es totalmente gratis.
3: Gratis para todos.
4: Y vamos a estar sorteando pelota antes y en el entretiempo del partido, vamos a tener show en vivo ahí.
3: Bueno, gracias Ignacio, muy amable.
4: Muchísimas gracias
3: a
4: vos también.
3: A ver, gracias Ignacio Cáceres, entrada totalmente gratis para todos los amigos. Allí en la entrada de la ciudad de Carapeguá, la letra corpórea, allí van a ver, está Ignacio Cáceres con todos sus amigos para recepcionar a toda la gente, pantalla gigante para ver el partido, va a haber comida rápida, ahí van a tener maquetas sobre lo que va a funcionar allí próximamente, que se va a habilitar el 21 de septiembre. Isabelino Silva, buen día. Espectacular.
0: Aparte de saludar, ¿dónde viene un amigo de Ignacio? Ya se me pasó ayer a decirle una invitación.
3: Sí, oye, yo puedo hacer nada de esa.
0: Es importante. La actividad es muy importante porque no tenía que ir a mi tiempo de eso. Ignacio siempre activa. Entonces, toda la invitación ya puede viajar. Ya puede viajar por aquí.
3: A ver,
0: te llamaba para por el domingo o ya ponerle 6 meses antes de la actividad política partidaria que se hizo para agradecer a todos los caracoleños, a todos los que participaron, todos los caracoleños, porque el motivo es elegir para su autoridad, ya sea el diferente partido, en este caso con el alcalde, para que nosotros somos de un partido. Participaba con los cuatro candidatos trabajaron a full, bajo de Cataluña y Acuaya, ahí encontramos los resultados. Y mi amigo, vamos a decir que como afiliado del partido, los otros que nos tuvieron la suerte, que apoyemos al candidato de la lista 1, así como yo y otros amigos hicimos, al término de la elección, se le mandó a. En el 2015, al término de la interna, desde las 7, antes de las 8, y tomamos los resultados para venirnos a primera en el amigo Luciano Cayetano, a la invitación, los ganados de primera semana, a mi noticia a disposición, a lo que sea que nunca sin ningún. Sin ningún pedido, sin ningún condicionamiento. Porque para la agencia, pues, afiliado, fichado en el club, afiliado en un partido, no te podía imaginar, pues ya lo hago nadie, respetaban la interna, pues para la regla de juego. Y en el segundo periodo, pusiste el hierro. Entonces, ahora, allá allá es que, ya lo que la candidata a la lista 1, porque se fue para allá, ya fue para allá.

0: dónde, no tengo otras aspiraciones, no tengo, solamente como afiliado al vacío. Ojalá yo le haga ayuda. O sea, ya porque yo creo que está amigo ahí, no va a hablar, porque yo soy testigo, por ejemplo, con Alberto Candia, pero yo me presentaba de la Alberto Candia, Héctor Cabello, o de donde te está el resultado. Pero yo me tengo que hablar de un hijo, sin ningún condicionamiento. Si no lo afecteo, yo voy a hablar de un hijo, con las elecciones generales, en, por ejemplo, se siento participar en Bachillar, haciendo la compañía. A todos los días, decidí ahí. El nivel de los amigos, porque allí está ahora es Bachillar, está uno ya que se torna allá, que se intenta aronado para las elecciones generales. Ah, yo creo que se pueda. Ella apoyó. Te haga ahí que tú allá, aparte de la derecha, a todos los afiliados del partido. Es cada vez igual. Porque cuando candidatura fue, se aprende a pensar, si no es solamente para los afiliados del partido en las elecciones generales. En las elecciones generales se vota como del padrón nacional, y en el padrón nacional está todos los afiliados del partido, o en el partido. Entonces, yo cada año me da la confianza al candidato y a la lista uno que es muy estímulo. Y ya como hacen el bajo para un día, porque la cara se va esto, cara se va. No me pongan a la beneficio que a la UAL a municipio o cualquier otra institución de agua, me vamos a la real política y ya como vamos a la por la beneficio para los más necesitados, ya sea para la salud, para el camino, para los artesanos, yo vine a mi bajo un día ya por separado. Y si vamos a hacer alguna crítica, vamos, tenemos que hacer crítica positiva, no crítica destructiva. Porque la decisión cuando me iba a través de escrutinio, me acuerdo bien en base a una ya opinaria, ya escrutinio no importaba ni ley, y a través del año le estaba hablando.
1: Isabelino Silva, muchas gracias, muy amable. Muchas gracias. Bueno, Isabelino Silva hablando también con nosotros de esta manera. A ver, mucho todavía, dale, ya venimos, dale.
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1: Bueno, estuve hablando con don Carlos Valdés, el señor que perdió su avioneta en el señor que perdió su avioneta en Capucu, en ese robo. Y dos personas fueron condenados, 14 y 15 años, pero él perdió su avioneta, $250,000. Opa, pues. Digo nomás cómo está la situación a veces, ¿verdad? Entonces, la justicia a veces llega, pero lo que te robaron a vos, ya, ojoma. O sea, ya, no me pongo a veima. O sea, ya, o cañima de ya, no me mi caso. Y por otro lado, el caso de Caapucu. El profesor Rubén Pedroso se alistó con sus compañeros, 7 en total, fueron para jurar para que pueda ejercer el cargo de intendente municipal, y le dijeron, no puedes entrar acá, y una turba le corrió, no pudo llegar. Agustín Mato fue a hacerle jurar en la casa, en una casa particular, que es la casa del profesor Rubén, y dice que él va a recurrir a través de ese juramento para poder hacer efectiva su idea de ser el intendente de la ciudad de Caapucu. el intendente actual dice, no, esa renuncia todavía no queda firme y además que no es válida. Yo sigo siendo el intendente. Hasta fines de julio puedo yo seguir siendo intendente, pero no solamente es seguir siendo intendente, sino también hacer una nueva elección, por lo que a mí me pareció. Esa es la situación actual de Caapucú. Tenemos lo que decía la gobernadora de Paraguarí, Norma Zárate de Monjes, con relación a los resultados de esta elección y el futuro que viene en el departamento de Paraguarí en el tema político.
11: Continuamos nosotros informando a los amigos. Esta gobernadora, Norma Zárate de Monjes, ¿cómo le va? Buen día, señora.
12: Buen día, Reinaldo, buen día a toda tu audiencia.
11: Bueno, se fue las elecciones, pero todavía hay cosas que comentar. ¿Qué dejó esta jornada cívica para vos?
12: Bueno, dejó un buen resultado para nuestro movimiento Honor Colorado. Nos quedamos con prácticamente el 90% de los distritos, están en manos de Honor Colorado, ¿verdad? Y bueno, y en adelante buscar una gran unidad para nuestro querido partido, como siempre nos ha caracterizado en el departamento de Paraguarí, ¿verdad? Entonces, ahora hay que empezar a trabajar en ello, ¿verdad? Que yo creo que de mi parte, o no creo también que haya problemas de parte de nadie, somos buenos colorados de bien, y bueno, vamos a buscar la unidad por sobre todas las cosas para que podamos recuperar los distritos que hoy están en manos de la oposición, ¿verdad? Creemos que podríamos, el Partido Colorado podría quedarse con todos los distritos del departamento.
11: Ahora pende, vale, le peño mañana, jala otros cuadros a Paite, ¿verdad?
12: Y esa es la fuerza del trabajo, la fuerza del esfuerzo y la fuerza del movimiento. El presidente del partido, Horacio Cartes, tiene un gran liderazgo. El gran trabajo del presidente Santiago Peña y Pedro Aliana también se vio reflejado en todo esto. Esto fue un conjunto y un trabajo de todos, ¿verdad? Fue un trabajo en equipo, porque si no le quieren a tus líderes, no tenés posibilidad tampoco de plantar una candidatura, ¿verdad? Y creemos que presentamos, ¿verdad? La lista 2N presentó brillantes candidaturas, nos quedamos con el 51% de los votos de la lista abierta, mientras que el 49% queda en manos de la otra lista, de la lista 2A, pero siempre dentro del movimiento Honor Colorado, y la suma de todo eso hace una diferencia realmente histórica para el movimiento Honor Colorado, ¿verdad? Yo creo que nunca se dio que en el Paraguay, inclusive casi ese que un 90% del electorado sea de un mismo movimiento y oficialista, ¿verdad? Porque siempre se busca desmeritar un poco al oficialismo, ¿verdad? Y sin embargo, en esta vez el mensaje yo creo que llegó a lo más profundo del Paraguay, y es aleccionador, y es para valorar el valor que nos da la gente, el pueblo que se fue en masa a votar, esa gente humilde, esa gente trabajadora. Yo veía en Zapucay como la gente iba en masa a votar, y bueno, es un gran compromiso porque yo estuve allí el día de las elecciones en todo momento, ¿verdad? Traté de quedarme en Zapucay nada más para poder visualizar un poco cómo se llevaba adelante las elecciones. No fue mis mejores las experiencias lo que pasó en Zapucay esta vez, que después te relato, pero sin embargo quiero agradecerle a toda esa gente, miles de personas a nivel departamental y nacional también, por supuesto, que fueron a depositar su confianza en el movimiento, su confianza en los candidatos distritales que se ha propuesto. Y bueno, fue una jornada cívica bastante importante, bastante alentadora el resultado, sinceramente. Ahora nos queda trabajar por la unidad, trabajar por seguir trabajando por nuestra gente. Como saben, la gente, nosotros nunca hemos dejado de trabajar lo que hace nuestra función, la gobernación. Siempre ha sido su prioridad, y al lado de eso hacíamos la actividad política, llámese de noche, hasta de madrugada por poco, pero nunca hemos descuidado lo que hace el servicio a la gente. Es más, hemos potenciado aún más, porque en el recorrido escuchábamos las necesidades de la gente, las necesidades de la ciudadanía, y eso hacía que nuestro trabajo se multiplique para poder llegar a todos.
11: Ahora, bueno, ahora, en estos momentos, ¿Ubicuí como Tomás, como algo cerrado todavía, no?
12: Y yo creo que vamos a mirar en el juzgamiento, por supuesto, o sea, mirar eso, pero así como están las cosas, todavía no tengo los resultados totales yo ahora, no quiero anticiparme en decir absolutamente
11: pero
12: nada.
11: Pero queda al nombre, o sea, queda a cargo del juzgamiento del tribunal partidario.
12: Totalmente, así como todo, ¿verdad?
11: A ver, y el otro caso de Kikyo ya se queda así también, que decide el tribunal.
12: Claro, el tret, yo creo que ahí hubo algunos problemas que son en Zapucay, también hubo miles de problemas, ¿verdad? Además, nosotros fuimos todos agredidos con antimotines, se inició las elecciones a partir de las 6 de la mañana, hubo un escándalo sin igual. Mira que yo ya pasé varias elecciones, siempre tuvimos disputas allí, siempre nos hemos enfrentado con los Cuevas y gracias a Dios y al pueblo siempre hemos salido victoriosos porque creemos que la gente valora nuestro trabajo, pero esta vez ellos se fueron como, no sé con quién compararle, la actitud más soberbia, prepotente y bueno, fueron bastante avasalladores, trataban de sacarnos local de votaciones, a mí no me dejaban acercarme a nada, gritaba la hija, la sobrina, gritándome todo, tratando de desacreditarme, una persona gritaba en cada, con celulares encima mío, hasta cuando me llegué a votar no lo podía hacer, fueron bastante, fui agredida en un momento, pero yo en todo momento a mi gente les pedí calma porque no quería que se suspendan las elecciones, ellos buscaban suspender las elecciones desde que inició, crearon conflictos, con antimotines empezamos las elecciones. Ustedes se imaginan lo que es eso, nunca nos pasó, siempre nos enfrentábamos, nos peleábamos, ¿no? pero nunca con esta magnitud, con esta agresión y con esta prepotencia. Imagínense un condenado a 5 años de cárcel que vaya con guardias de seguridad a querer irrumpir algo y a querer imponer cosas irregulares, ¿verdad? Se imaginarán que solamente en Paraguay puede pasar, pero esto es una persona condenada, se pasea a sus anchas y vaya en un lugar público a querer imponer algunas situaciones irregulares, ¿verdad? Eso fue la experiencia que vivimos, porque lastimosamente, pero igual primó la voluntad del pueblo, primó el deseo del pueblo, y bueno, hoy estamos esperando el momento de la proclamación de todos nuestros candidatos de honor colorado en el departamento de Paraguay.
11: Bueno, a ver, allí queda también el resultado en un stand-by, me decían, aquí está Lilo, por otro lado dice está Danilo.
12: No, el TRET, yo te iba a decir algo, el TRET, como dice uno de los miembros de la justicia electoral, es una joya, las máquinas de votación, dice, bueno, esa joya arrojó el resultado de que Lilo Monjes es el intendente municipal electo en la ciudad de Zapucay. Los dimes y diretes y lo que el día de la madrugada crearon problemas, por supuesto lo que ellos digan, por supuesto ellos van a querer también luego decir alguna cosa, porque para mí es totalmente, vamos a decir, indignante que un condenado vaya a en un local público a crear conflictos. Sinceramente, eso fue lo más indignante de estas elecciones que pasé en mi querida ciudad de Zapucay.
11: Bueno, hubieron muchos problemas, muchos empujones, ¿eh? Muy feo.
12: No te haces idea. Al final de cuentas, ellos eran los grandes señores y nosotros éramos lo que, porque nosotros queríamos que se lleven adelante las elecciones, nos aguantamos, rogamos que nadie reaccione, nos callamos. Yo me callé, que me puedan gritar de todo, o sea, las hijas y las sobrinas con el celular en la mano gritando hasta a donde yo me iba, y buscaban que la gente reaccione, que va a reaccionar contra gente trabajadora como nosotros, contra personas que hemos hecho todo por Zapucay y que hemos dado todo por Zapucay, ¿verdad? Entonces fue terrible las elecciones en Zapucay, pero sin embargo el pueblo también una vez más dio una lección, ¿verdad? Espero que Juan Carlos Baruja le retire, le suelte la mano a estos delincuentes y podamos buscar realmente la unidad como nos ha caracterizado siempre en el departamento de Paraguay.
11: ¿Eso es un condicionamiento, doctora?
12: No es un condicionamiento. El Partido Colorado no tiene la culpa de nada, por supuesto que no es un condicionamiento, de ninguna manera es un condicionamiento, pero es un mensaje también claro a la ciudadanía, eso, ¿verdad? De que nosotros, los colorados, yo no me abrazaría jamás, y lo dije hoy, a la mañana y ayer, en medios, también otros medios, jamás con la familia Cuevas. Eso lo digo claro, hoy, ahora y siempre, ¿verdad? No me abrazaría, porque habemos muchos colorados de bien, muchos colorados dignos que merecen respeto y la gente quiere autoridades limpias, autoridades buenas, entonces yo no me abrazaría con ellos.
11: A ver, los resultados extraoficiales, casi oficiales, me da que más o menos se dividieron en cuanto a la victoria en los municipios en el departamento.
12: Así mismo es, en todo el departamento el 51% del electorado quedó para la lista 2N, el 49% quedó para la lista 2A, y las candidaturas en consenso, por supuesto, fue en consenso, ¿verdad? Entonces, Yo creo que fue una gran victoria del movimiento Honor Colorado. Ya quiero hablar hoy como no solamente como movimiento, sino que como partido colorado, donde queremos la unidad real y sincera para que podamos recuperar también los distritos que están hoy en manos de la oposición.
11: Le vas a pedir a Baruja soltarle la mano y así vamos a ser mucho más fácil.
12: No le voy a pedir, yo me imagino que él va a tener la suficiente inteligencia de abordarlo de esa forma. Ahora, pero yo de mi parte no me necesito por una postura clara que tengo. Yo no me voy a abrazar con los Cuevas, que quede claro eso.
11: Bueno,
12: que quede bien claro.
11: Háblame de Carapeguá, en donde Moisés Espínola, bueno, lo que parecía ser marcó de un inicio, llegó hasta lo último.
12: Así mismo, Moisés hizo un gran trabajo, el equipo hizo un gran trabajo, el pueblo confió en este proyecto, en el movimiento, en la persona de Moisés y en el trabajo que nosotros venimos haciendo en Carapeguá también y con la dirigencia. Y bueno, primó por eso allí la victoria de Moisés. Ahora también hay que trabajar en la unidad, hay que empezar a hablar con todos los actores políticos.
11: Imagino que no va a ser
12: fácil.
11: Sí.
12: Ahí me escuchas.
11: Sí,
12: ¿qué me decías?
11: No, te decía que imagino que no es fácil, pero hay que hablar con todos.
12: Claro, hay que hablar con todos, ¿verdad? Hay que hablar con todos. Yo creo que amerita hablar con todos. Siempre tenemos que esperar que calmen un poco las aguas y después hablar con todos, ¿verdad? De repente siempre las elecciones dejan un poco heridos, dejan un poco, porque siempre quienes nos presentamos y quienes se presentan tienen el deseo de ganar. Eso es obviamente siempre lo que deseamos y creemos cuando nos bajamos la cancha, pero siempre tiene que haber un solo ganador, ¿verdad? Entonces, pero nadie pierde en política, nadie pierde todo ni nadie gana todo. Así es que vamos a trabajar en Carapeguá para buscar una gran unidad, y a Moisés Espínola, con Moisés Espínola vamos a estar trabajando fuertemente por el progreso de Carapeguá. Una gran oportunidad que tiene Moisés de servirle a la ciudadanía, de servirle a la gente, y vamos a estar trabajando muy de cerca con él.
11: Bueno, y te dejo algo para reflexionar. ¿Ciudad de Paraguarí?
12: ¿La ciudad de Paraguarí? Bueno, en democracia esto prima la mayoría y bueno, y ganó la lista 2A, ¿verdad? Y bueno, se respeta la voluntad, ¿verdad? Del pueblo, por sobre todas las cosas, y buscar la unidad de mi querida capital departamental.
11: Ya, lo de Quindío fue bueno, duro pero bueno.
12: Sí, lo de Quindío, Vicente Murán, amigo también, que vino trabajando con su gente en todo este tiempo. Lo único que me apena otra vez perder a un gran concejal departamental, quien es un poco una persona muy amiga, ¿verdad? No, pero celebramos con él ese triunfo por el gran trabajo que hizo. Tampoco fue unas elecciones fáciles, pero hizo un trabajo fenomenal también, mi querido amigo Vicente.
11: Bueno, a ver, ¿qué querés decirle a tus seguidores, a la comunidad entera del departamento de Paraguay luego de esta elección?
12: Agradecerle a toda la gente por su confianza de haber ido a participar en estas elecciones, decirle que vamos a seguir trabajando en beneficio de la gente. Lo hemos hecho a lo largo de este tiempo, lo seguiremos haciendo. Me sirvió esta campaña también para volver a acercarme a la gente, porque en los recorridos, uno, las reuniones, uno le escucha a todos para ver un poco también. Por más que sabía ciertas realidades, también nos sirvió para escuchar el día a día de la gente y reforzar nuestro compromiso de trabajo, nuestra entrega. Y bueno, agradecerle de corazón a la gente por haber participado en estas elecciones, por haber, tuvimos una gran participación y una gran elección. Algunos que otros conflictos en algunos distritos en forma aislada, pero en general fueron elecciones tranquilas, elecciones transparentes, firmemente. Entonces apostamos siempre que la gente siempre acuda, porque nuestro único derecho, o sea, nuestra única forma de poder quitar o ponerle a alguien es en estas elecciones municipales o presidenciales. Son las únicas elecciones que tenemos, y como yo siempre digo, este es el momento donde hay que votar, hay que ejercer nuestro derecho a elegir por sobre todas las cosas. Así que seguiremos trabajando firmemente con nuestro querido departamento de Paraguay, y con más fuerza aún vamos a apoyarle a todos nuestros candidatos a intendentes de todos los distritos, de todos los movimientos. Vamos a buscar una unidad total, siempre con el diálogo, siempre yo creo que se pueden llegar a grandes consensos.
11: Señora, muchas gracias, usted muy amable.
12: Muchas gracias.
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3: Continuamos nosotros informando. Vamos a hablar con Hugo Vega, el papá de Ivancito, aquella gresca que había ocurrido en el Polideportivo de Paraguarí en un encuentro de estudiantes. Estamos hablando del famoso encuentro de juegos estudiantiles escolares distrital. Bueno, Hugo Vega, ¿cómo te va? Buen día.
4: Buen día, señor Reinaldo. Muchas gracias por el espacio. ¿En qué le puedo servir, señor Reinaldo?
3: ¿Cómo avanza la investigación? Porque tengo entendido que las dos personas que estaban prófugas, una al menos ya se presentó y otro ayer fue aprehendido.
4: Así mismo, señor Reynaldo, así mismo. Y la investigación está muy avanzada, gracias al Ministerio Público, y los menores ya tienen medidas, señor Reynaldo.
3: Ahora, esta...
4: Falta dos menores, lo que falta ser imputados.
3: ¿Y estas dos personas adultas también fueron partícipes del hecho?
4: Así mismo, así mismo. En el video se nota demasiado bien y son bien identificados.
3: ¿Y para ustedes sirve esto para poder avanzar? Porque imagino que ustedes también tuvieron sus propios gastos también con todo lo que ocurrió.
4: Y claro que sí. Más allá del susto que pasamos, nosotros lo que queremos es justicia, ¿verdad? Que no se quede así impune. Pero yo creo que el Ministerio Público está haciendo un trabajo excepcional y por lo cual estoy muy agradecido.
3: ¿Ustedes lo que quieren es que se gaste, que se castigue estos hechos ocurridos?
4: Así mismo, así mismo. ¿Qué pasa si la historia era otra cosa, verdad? Gracias a Dios, mi hijo está vivo.
3: En este momento, ¿él cómo está? ¿Bien, tranquilo? Por ahí se le complica salir a la noche y eso también.
4: También, pero él es un muchacho muy guapo, muy guapo. A veces está cabizbajo, ¿verdad? Pero vamos a ir adelante con un tratamiento psicológico, porque no es menos la presión también que recibe, porque Como usted sabrá, esto es un hecho que conmovió a la ciudad, ¿verdad? Y yo las primeras semanas no podía salir porque todo el mundo me preguntaba por mi hijo y yo ya me empezaba a llorar porque uno lo ve porque soy débil en estas cosas.
3: Y bueno, y aparte de eso,
4: ya,
3: te están revictimizando también, cada rato te preguntan. En la útil la mantengo por donde lo mitad ahí,
4: no, YouTube, lo que pasamos es YouTube. Pasión de Cristo, se hago un poco de gracia.
3: Sí. ¿Y en realidad qué le pedía la justicia?
4: Y todo el debido proceso, todo el debido proceso, que se castiga así como dice la ley. Y nada más eso pidió Rinaldo, nada más eso.
3: Hugo, te agradezco por el tiempo, mucha fuerza y a seguir adelante. Muchas gracias.
4: Gracias a vos, abrazos.
3: Muy amable.
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3: A ver, Nicolás salió electo candidato a intendente por el PLRA allí en Capucú y se va a enfrentar con a, o sea, y le va a enfrentar a

0: ¿Qué tal, señor Reinaldo Valloso? Un saludo para vos, para toda la audiencia.
1: Bueno, ¿cuál es el escenario hoy con relación a la municipalidad? Esa elección en la Junta Municipal, ¿querés declarar nula, no válida? ¿Vas a renunciar en qué tiempo y qué proceso se tiene que desarrollar para que se elija a tu reemplazante?
0: Sí, a mí ya me devolvió la presidencia de la Junta la renuncia inválida. Y yo ya le contesté que a presentar bien, ¿verdad? En tiempo y forma.
1: La presidenta de la Junta ya te devolvió los documentos, o sea, queda sin efecto lo realizado en la Junta. Y ahora, ¿cuándo vas a renunciar oficialmente?
0: Y tengo tiempo hasta el 4 de julio.
1: 4 de julio. Un mes más, pico.
0: Sí, no. Y sí.
1: Bueno, o sea, espera, un mes más. Ahora con un mes más, jamás oye, lejita.
0: Y no sé, eso ya, yo no te puedo decir,
1: Al
0: además yo no soy, no sé.
1: calzón quitado, ya llega la formalismo. De cuello, veíme la mayoría o pudiste hacer otra mayoría.
0: No, eso puede ser siempre
1: Coyuntural.
0: coyuntural, sí.
1: Esta
0: Ay, Dios
1: es el
0: mío.
1: gobierno, esta mate, upe ahora y te pica tú ya alquila, llegué de
0: No, en base a la política, pues vos sabés, la política es diálogo, la política es
1: cambiante.
0: acuerdos, no se trata de alquilar ni nada de eso. Para eso somos seres pensantes y los actores políticos deben acordar. Eso debe ser en base a acuerdos.
1: ¿Se mantiene la mayoría en tu contra hasta este momento?
0: Y no sé si en mi contra, ¿verdad? No sé. Ayer, por ejemplo, hubo días de que tenían que irse todos los concejales, ¿verdad? Y
1: Sesión.
0: se fueron la bancada colorada y no se fueron los de la bancada
1: Liberal.
0: NRA.
1: Ah, y no hubo quórum entonces.
0: Y no, ¿verdad? Pero era reunión de
1: Ah, no, a
0: comisiones.
1: comisión nomás, a comisión nomás. ¿Cuándo es
0: Sí.
1: la sesión ordinaria? ¿Cuándo es?
0: Y generalmente es los martes.
1: ¿Pero todos los martes o cada 15 días?
0: Cada 15 días.
1: Cada 15 días. Ahí pues lo que yo no estoy de acuerdo, pero ellos saben únicamente. Jacuaco ya puritivindo ya por la extraordinaria. Jacuaco va a aprobar. Jacuaco y la alta. Jaupebo tan de ambos vale. La ambos vale sea y cuay. Nada. Y los ojos yo ya por extraordinaria ya. Se han visto. Cuemo yo que yo estoy viendo. Y la. Era un aso. Ya está de pesa. Eso. Ya. Y como el aquí lo. Pero bueno. Y ahora. Según vos. Porque la presidenta ya te devolvió. No es válido. Rubén Pedroso, ser la intendente y Jaco Angamba Eña, donde subí, o tan de Aulla y donde Ubeima.
0: Ah, no aparece ahí, ¿no?
1: No aparece,
0: Pero
1: ¿y cuándo?
0: ya por ley comunicado que hicieron su extraordinaria y supuesto juramento,
1: Ah, Upe vendo
0: ¿no?
1: putaina
0: Eso pues
1: todavía.
0: no
1: Upe vendo putaina.
0: vale. Y si o la cango y guión de la comunicación, ¿no? De eso no la caigo madre.
1: ¿Vos tuviste adversario o no en la elección? ¿Quedaste, cómo se llama, por Walcover o porque me dañó o alguien también se presentó?
0: Nosotros estamos dos candidatos de consenso, ¿verdad? Lo que se movió es el tablero de la concejalía, ¿verdad? Porque teníamos dos listas de concejales, pero tuvimos una excelente participación y nuestro número nos dan, ¿verdad? Como favorito, ¿verdad? Y con una

0: acompañó, ¿verdad? Y hacer historia en el 4 de octubre,
1: Bueno.
0: en
1: Sí.
0: resultado Miguel Galloso.
1: De aquí a 30 días vas a presentar tu renuncia para trabajar ya en política.
0: Sí, señor.
1: Bueno, seguiremos hablando. Gracias, Gustavo, muy amable. Gracias, gracias.
0: Gracias, hasta luego, chao.
1: Hasta luego, señor Gustavo Penagio. Entonces, aquí así todo como está. Él se va a preparar para presentarse ya para las elecciones, pero va a renunciar recién el 4 de julio. La presidenta de la Junta Municipal le devolvió todos los documentos y no hay tiempo para judicializar. Un mes más va a esperar el futuro intendente. Y no sabemos quién va a ser, porque se tiene que hacer de vuelta la elección, dice Gustavo Penagio. Según Pedroso, él ya es intendente ya. Así que de eso también podemos hablar. Gracias, gracias, gracias. Club Nacional de Tacloma, Paraguay. Vaya, ya ver, vaya Andera.
2: Néstor Carballo.
1: Vaya, ministro del Deporte. ¿Cómo
2: Tranquilo, va,
1: andamos?
2: tranquilo.
1: Espectacular.
2: Sí.
1: Bueno, a ver, vos querés hacer el sorteo. Mate conmigo, vaya Deporte. Oye, vaya Andera. Ahí está, César Leo. Vaya, me sorteata.
3: Plata.
2: Plata.
1: Voy.
2: 4 millones.
1: ¿En cuánto premio?
2: 3 premios.
1: Primer premio, voy.
2: 2 millones. Segundo premio, 1 millón. Tercer
1: Miró
2: premio,
1: me
2: un millón.
1: dice. Un ratito, vamos un poquito. Acá, ya se está, ya vamos a la. Sorteo, se fuiste. De año, bueno, está. Se está y juicio, está enseñando de va. Bueno, primer millón entonces, ¿verdad?
2: Sí.
1: Sí. Nacional de Tacloma.
2: Sí.
1: Voy 1 millón.
2: 1 millón.
1: Juan Manal, la preparación, ¿no?
3: Para campeonato.
1: Campeonato ya.
3: Sí.
1: Y pues ya no te tengo. 1 millón de guaraníes para. ¿A qué se veite? No, nada, esa por ahí. Cola. ¿A qué se veite? Le miñan de. Le miñan de. Pues donde ya perdemos.
2: Paola.
1: ¿Eh?
2: Paola.
1: Pásame. Ah, ¿y cuál es su hermana?
2: Sí, carabe.
1: Paola, entonces. 1 millón para Paola. Muy bien. Ahora que sorteamos.
2: Otro millón.
1: Paola, ¿dónde va? Ah, Paola, ¿dónde será? Acá está Paola. Otro millón más. Atención. Campeonato Agua.
3: Campeonato allá.
1: Técnico, vengo ahí, te jugo. Muy guapo, ¿verdad? Acá está otro. Blanca, ¿y el de mí? Otro millón.
2: Blanca González, Calixto.
1: ¡Ay, está caliza, niña! Yo pensé, a pecurro, ya ve, a ver. 1 millón, di. Muy bien. Después, otro millón, yo. ¿Sí?
2: 2 millones.
3: 2 millones.
1: Dos millones. Tira, chores. Lo vivo te dijo, a ver, a ver. Ya me va a posibilidad o este. A ver. Por 2 millones de guaraníes para los amigos que colaboraron con Nacional de Tacloma. Pestiña, no te de. Ya esa ahí más bajo acá. Dira, ¿cuál es rico? Te hace. Te en blanco. ¿Eh?
2: Cambiar nada.
1: No ha cambiado. En blanco. Ni abu. Este no tiene nombre. Otro. Crece la emoción. Vamos por 2 millones. 2 millones para. Mami, Mariela González. Esa niña tenemos guapa. Mariela González.
2: Mariela González, Carabeguá.
1: Muy bien. 2 millones de guaraníes. A ver, acércate al micrófono. Agradecerle a la gente que colaboraron con ustedes.
2: Y gracias a la gente que colaboró con el Club Nacional.
1: Vaya para el campeonato,
2: Sí,
1: venga. 4 millones de guaraníes. Ahí están tus ganadores. Sí, va. Ahí tienen los tres. Leyenmi, Paola, Mariela.
2: Blanca González, Calixto, Paola Carapeguá,
1: Ajá.
2: Mariela González Carapeguá.
1: Bueno, ya tenés todos los números de
2: Sí,
1: ellos cada uno. Ahora colaboraron con el Club Nacional. ¿A cuánto se vendió la boleta?
3: A
2: A
3: 50 mil.
2: 50 cada uno.
1: A 50 mil cada uno. Y
2: Sí.
1: ellos ganaron 2 de 1 millón y otro ganó 2 millones de
2: Sí,
1: guaraníes.
2: total son
1: Espectacular.
2: 4 millones.
1: Esa es la clumia a la distancia.
3: Sí.
1: ¿Eh? La gente divina. Anda
3: Entiendo,
1: ahí con votos allá recuperarse. Oh, bueno.
2: allá, Homa.
1: Dale, gracias, muy amable muchachos. Gracias por venir.
2: Dale.
1: El sorteo del Nacional de Tacloma. Y con esto cerramos nuestro trabajo. Agradecer la deferencia de cada uno de nuestros amigos, como siempre. Muchas gracias. Buenos días.
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2: Hola, ¿qué tal, amigos? ¿Cómo están? Qué placer saludarles. 16, ya marcamos de las 9 de la mañana. Lloviznas por la ciudad de Carapeguá. Me imagino gran parte del territorio nacional. Estamos iniciando nuestro programa Pisando Fuerte por la radio. ¿Qué tal están del otro lado ustedes? ¿Qué tal está la lloviznas? Lo que trabaja en la construcción, nos fueron a trabajar. Doy tiraima, bebé, ya ves, para la construcción, para el trabajo de la pintura y algunas tareas también, por supuesto, que no se pudo realizar por la inclemencia del tiempo. 17 grados de temperatura, hoy va a alcanzar 20 grados. Para mañana nada más 13 grados, sigue la llovizna, sigue la lluvia. 19 grados va a ser la máxima, para mañana 13 la mínima. Para el viernes 10 la mínima, 18 grados la máxima. Para el sábado 10 la mínima, 22 grados la máxima. Para el domingo 12 grados la mínima, 21 grados la máxima. Y así sucesivamente en toda la semana. Y bueno, tenemos una humedad del 96%. Viento que soplan a 8 kilómetros por hora. Bueno, saludos, cariños cordiales. Edgar DJ es el encargado de la musicalización. Nos acompaña desde la cabina central, donde le estamos brindando la mejor compañía a toda la audiencia mayoritaria. Ahí está, arriba, señores, da de pirebaína, de caigüetismo, a mal tiempo le ponemos muy buena cara. Sí, señor, arriba, arriba, arriba, arriba, arriba.
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Bueno, vamos alentando a nuestra selección paraguaya el viernes, su debut frente a los Estados Unidos. Frente al anfitrión. Pero un anfitrión va a estar también ahí, nuestra selección paraguaya. Así que con todo el entusiasmo y la fuerza, desde los estudios de la 90.5 Radio Carapeguá FM, alentando a nuestra selección paraguaya, a nuestros hermanos paraguayos que están en capital y provincia de Buenos Aires, a los que están en la madre patria en España, los que están en Chile, los que están en Bolivia, los que están también en Brasil, los que están en Uruguay, los que están también, por supuesto, en cualquier parte del mundo. Ahí por Perú, otros están por Chile. Saludos para todos. Otros están por ahí por los Estados Unidos, otros están en cualquier parte del mundo. Le enviamos toda la fuerza del mundo aquí desde la 90.5 Radio Carapeguá FM. 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
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Vamos a seguir con más canciones aquí por tu radio amiga 90.5.

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Bueno, seguimos avanzando aquí a través de la radio. 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
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Ahí está. Vamos recibiendo los saludos, los mensajes. Envíen. A ver, saludos a Cindy Riveros, que está enfermita. Estamos escuchando el programa, dice. Saludo para Cindy Riveros. Gracias al amigo Ever, amigo Caracolín. Saludos, un fuerte abrazo. Saludo para Cintia. Saludo también para toda la familia que están en sintonía del programa. A full con nosotros, así que muchas gracias. Ramón de Paraguarí. ¿Cómo está, Ramoncito? Un fuerte abrazo para vos, Ramón. Date cobaina. Vamos todavía. 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Ahí está, vamos Paraguay, vamos Albirroja. Vamos a seguir con más canciones aquí por Radio Carapeguá 90.5.

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Buenísimas canciones, buenísimos éxitos. Edgar DJ, el encargado de la musicalización aquí a través de la radio. Muchas gracias a todas las personas que se van poniendo en contacto con nosotros. 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Muchas gracias a todos y cada uno quienes están formando parte de nuestro trabajo. 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También le enviamos un saludo muy, pero muy especial aquí desde los estudios de la radio. Vamos, señores, a full, para que puedan aprovechar toda la promoción. 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
1: Muy bien, ya marcamos 43 minutos de las 10 de la mañana. Saludos para Ricardo Portillo, que está en sintonía del programa. Gracias, Ricardo Portillo, a la gente de Agua y Ubal. Súper, súper saludo. Vamos recibiendo los mensajes de toda esa mayoritaria audiencia que están en sintonía del programa. Buen día, primo. Estoy viendo el programa desde Salto del Guairá, Mario Benítez Cuellar. Saludos para Mario Benítez Cuellar. ¿Qué tal, primo? ¿Cómo te va? Saludos para todos nuestros amigos, familiares que están ahí por Salto del Guairá. Jaupey, socio Arnaldo González, Ricardo Portillo. Gracias, Ricardo, por acompañarnos como siempre. Muchas gracias por siempre brindarnos tu mejor compañía. 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Bueno, van llegando los saludos para la gente de Petropar Redondo. A ver, para Paola Romero y también Dani Cáceres, los dueños. Para Hugo Mendoza, el playero. Para Carmelo Espínola, el playero. Sergio Mato, el chofer, y el guardia César Mendoza. De parte de Tucú Montiel, va el saludo entonces para los grandes amigos ahí en Petropar de la compañía Potreo, que están en plena sintonía del programa. Así que muchísimas, pero muchísimas gracias. 46 de las 10 de la mañana. Pateco, vaina. ¿Qué tal estamos por ahí del otro lado? Espectacular. Qué bueno. 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Vamos a seguir con más canciones. 48 de las 10 de la mañana.

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1: 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Bueno, estamos llegando a la parte final de nuestro trabajo, ya agradeciendo plenamente la preferencia a toda nuestra audiencia. Gracias a mi querido compañero Edgar DJ, yo soy Arnaldo González. El sábado nos vamos en Caballero Pueblo con el dúo Rodas Morel, va a ser al mediodía, atención, ahí en Franco I. De ahí ya venimos para Lomas Oví, Carapeguá, para la noche, este sábado 13. El 14 estamos en la quinta de Don Nene, para seguir avanzando con nuestras presentaciones también en nuestros grandes eventos. El programa del ingeniero Moisés Espínola se va a volver a emitir mismo horario a las 18 horas, como se había prometido a toda la audiencia mayoritaria, para comentarles todas las propuestas que se viene teniendo y todas las novedades también, por supuesto, con todo el gran equipo, porque ahora es lista 1. Sí, necesitamos la unidad, todo el apoyo de todos, que es muy importante. Bueno, nos vamos. En instante, Bruno Cáceres, Yamaseo Burajei, Edgar DJ, Arnaldo González, y será hasta mañana radialmente a las 9 de la mañana.

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14: La radio te informa la hora. 11:03.
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Buen día, Maite, y papá, entonces, ayer te aviso a escuela, cuaja, y en el programa ya hemos salido pura hey, 11 a 11 horas a Miguel la 12 potente y lleve más. Ya es así, ya en el combate de TV de Cabo Pura, y en el combate de TV, ya en el coste, pero música paraguaya, a operar que te ve mis amamero. 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Juan, y te voy a dar donde otro cuaco te envía po. 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Añamos, tengo curas y la voz de Carapeguá. Sí, señor.

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Buen día, Maite, y papá, entonces, ayer también se acuerda, cuaja, ya en el programa, ya más años, pura, hey, o sea, 11 horas a Miguel, la 12, potente, y lleve más. Ya es así, ya en el combate, te veré, cao, pura, y ya en el combate, te veré, ya en el coche, pero, música paraguaya, a pesar que te veré, mis amameros, no. 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Año más tengo pura y la voz de Carapeguá. Sí, señor.

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13: La radio te informa la hora. 12, 4 minutos.
14: ¿Cómo están mis amigos? Quien les habla, Rubén Díaz, en un nuevo encuentro del programa radial Meditaciones Cristianas.
15: En uno de los titulares de un diario matutino del vecino país se podía leer lo siguiente: imposible, una palabra desterrada del diccionario de los hombres. Ahora, con el avance de la ciencia y la tecnología para el hombre de este siglo, todo es posible. Ya no hay barreras ni limitaciones. El conocimiento humano todo lo puede. Me temo que este es también el pensamiento no solo del escritor de la editorial, sino de gran parte del mundo. Es que la raza humana ha dado pruebas de su enorme potencial, ha hecho proezas a través de todos los tiempos. Uno de los sueños hechos realidad ha sido llegar a la Luna. Hoy día intenta usarla. Es que la tecnología científica se ha beneficiado con adelantos asombrosos de todo orden. Hoy se abre al hombre un horizonte de posibilidades que no se pueden medir, porque ha superado todas las expectativas, a tal punto que hoy mantienen laboratorios espaciales, estaciones nucleares, sondas espaciales investigando la inmensidad de este universo. La Biblia nos habla del tema en el Salmo 8, cuando dice referente al hombre: lo hiciste señorear las obras de tus manos, todo lo pusiste debajo de sus pies. Es que en un principio, antes que entrara el pecado en el primer hombre, ya Dios había puesto a su criatura para dominar y señorear sobre todo el universo creado. Pero el apóstol Pablo toma parte de este sentir del salmista y dice en Hechos capítulo 17 que con la creación de los astros, refiriéndose a la luna y a las estrellas, Dios ha fijado el orden de los tiempos y los límites de su habitación. Es decir, que el universo de Dios está para que de alguna forma el hombre busque a Dios, si de alguna forma palpando pudiera hallarle, aunque ciertamente no está lejos de cada uno de nosotros. Por ello el hombre no debe malgastar su tiempo solo en descubrir y señorear el universo de Dios, sino más bien buscar al Creador de todo ello. Con esto estamos diciendo que la verdadera sabiduría no consiste en la demostración de lo que la ciencia y la tecnología de hoy puede llegar a ser, porque ninguna de estas cosas podrá dar al hombre la paz que necesita. La verdadera sabiduría es buscar a Dios, porque el principio de la sabiduría es el temor de Dios. Amable escucha, jamás podrás encontrar la paz del alma fuera del proveedor de la paz, que es Cristo Jesús. Él dijo: mi paz os dejo, mi paz os doy. No como el mundo la da, yo os la doy. Porque la paz de Jesús está basada en el perdón de nuestros pecados y librarnos de nuestras culpas delante de Dios. La paz que Jesús abarca es la paz con Dios y la paz con uno mismo, la paz con nuestros semejantes. Justificados pues por la fe, dice la Biblia, tenemos paz para con Dios por medio de nuestro Señor Jesucristo. Caminemos este día tomados de la mano de Dios.
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8: La radio te informa la hora. 13:02.
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10: señoras, señores, ¿cómo están ustedes? Qué gusto saludarles. Afectuoso saludo a todos. Mirá cómo está lloviendo ya. Impresionante la forma en que está lloviendo. Y yo creo que hace como 15 minutos se destapó el diluvio. ¿Cómo estarán los caminos vecinales? ¿Cómo estarán los caminos de la compañía? Yo me pregunto un poco cómo va a ser con toda esta situación que estamos teniendo. Se destapó con todo la lluvia, vino con todo y está comenzando a golpear. El tribunal del Partido Colorado va a comenzar a jugar las altas de mañana. Seguramente el viernes vamos a tener una pausa y entre martes y miércoles le podía alcanzar al departamento de Paraguay. Y ese ese juzgamiento va a posibilitar a saber qué va a pasar de estos resultados aún no definidos, como el caso de Sakai, también el caso de Kukugo y el caso de la ciudad de Ujui. Todos estos tres distritos son los que se va a ir hablando. Me hablaban precisamente también de la necesidad de contarle una vez más a la gente de cómo queda la Junta Municipal. Claro, porque hay mucho interés por medio y pareciera ser de que algunas otras cosas no estaban. Pedro Espino, la Francis Román, Daisy Gil, Carlos Apito Ojeda, Hugo Cuevas, Rosa Victoria Ramos, Adi Ambrites, Derli Zárate, Darío Espinosa, Venancio Rolón y Ederson El Peque Centurio. Y completa la lista José Acuña. Luciano Cañete habló con nosotros hoy y generó también mucha pregunta de parte de la gente. ¿Cuál va a ser su situación a partir de este momento? ¿Cómo va a trabajar? Tenemos una parte de lo que nos decía Luciano Cañete en esta entrevista realizada, mirando lo que significa nuestra post-elección, podríamos decir, porque así hay que definirla. La primera vez habló Luciano Cañete y lo hizo de esta manera. Podemos escuchar.
11: Buen día, Rinaldo. Buen día para toda tu amable audiencia.
10: Bueno, tu reflexión sobre lo que pasó, ¿qué tenés que decir, no?
11: Sinceramente, no quiero opinar nada, Rinaldo. Yo creo que tengo que hablar de equipo, por sobre todas las cosas. Yo soy una persona de equipo. Y analizar las cosas, no tengo tiempo todavía para hacer esas cosas, ¿verdad? Porque realmente descansando un poquito después de todo el duro trabajo también, y después vamos a analizar paso por paso.
10: Pero es difícil hoy por hoy la elección, ¿eh? Es complicado,
11: ¿eh? Sí, muy difícil, por sobre todas las cosas, y porque sí implica mucho trabajo, por sobre todas las cosas, y muchas veces en los trabajos no vale la pena, ¿verdad? Porque la hora de la verdad definen ahí en la calle las cosas.
10: O sea que ya popa ahí la empedrado, ya popa ahí la pea, monto, usted es la mitad de plata, también de costa la vida.
11: ¿Eh? Y más o menos así.
10: Más o menos así.
11: Más o menos así, alguna gente no sabe, gracias a Dios tenemos nuestro voto duro que mantenemos siempre. Y no puedo quejarme de eso, Rinaldo, no puedo quejarme yo de...
10: O sea que vos no te quejas de tu gente.
11: No, de ninguna manera. Jugamos un partido como solemos jugar siempre, un partido sin agravio, por sobre todas las cosas, con mucho despliegue en los locales de votación, o hubo toda la gente, y sin ningún problema, no queda ningún problema, pero lo que muchas veces no aparece en ningún lado, lo que aparece todo en el día de las elecciones, y esto define, con muchas cosas, y aparte
10: ¿cómo ya, lo que te tenían que sumar, te sumaron o no analizaste?
11: Yo creo que algunos que se sumaron, sí, de nada más. Por eso digo, distinto opinando allá. Creo que ya analizando pacto por pacto para emitir un, voy a decir, una información veraz. Por sobre todo, cosas, yo no soy tampoco persona que quiero encontrar motivo de la derrota ni nada, ¿verdad? Muchas cosas hay para opinar, pero no quiero opinar todavía nada, ¿verdad?
10: Bueno, ¿esto ya terminó aquí o Luciano Cañete recién, esto le, o sea, esto un entrenamiento le va a servir para seguir golpeando el tema político partidario?
11: Y claro que sí, Leonardo, yo no puedo, ¿cómo decir? Decirte que por una pérdida de elecciones de interna, decir que me voy a dejar de la política. Así como te digo, yo no estoy enojado en ese sentido con mi gente, mucho menos con mi líder. Hay cosas que me preocupan hoy día en nuestra política de cada pequeña. Eso sí me preocupa, ¿verdad? Pero formalmente porque no quiero yo agregar herida de nuestro compadrano ni nada, ¿verdad? Que están entrando, ¿verdad?, en nuestro medio, por lo que anteriormente. Yo me acuerdo de la época política, ya estuve con el niño, con Ismael, que la época de donde explique, de todo, ¿verdad?, que hubo así discusiones, todo, así como vos decís, van diciéndolo a edad y opecha, pero hasta ahí no pasó nunca. Nunca la gente usaba, por ejemplo, semejante barra de palma, y eso hoy día, o va a pertenecer el tema clan, para ir a clan, cañita, y el tema clan, va a tener mi personal común y corriente mi restaurante de seis seguridades especializadas en fundir nuestra familia. Eso es lo que me preocupa, ¿verdad? Porque sinceramente puedo ocurrir grandes cosas ahí. Otro, es el mi candidato en caso de Ariel Vite y Moisés también con tres guardaespaldas ahí, gritando, maltratando, todas esas cosas, lo que preocupa, ¿verdad? Porque la política tiene que ser siempre, al menos yo voy a practicar si no hace servicio, pero así a guardaespaldas, a la fuerza, pero no es mi estilo político, ¿verdad?
10: Bueno, Clan Cañete, obviamente que decían, con los corruptos no, supuestamente no van a abrazarse contigo, o sea, es lo primerito que vi, lo que escuché, ¿y qué decís?
11: ¿Cómo?
10: No, el Clan Cañete no vamos a abrazarnos con los ladrones, lo primerito, y yo puedo decir, están diciendo por Luciano Cañete.
11: Y yo no necesito ningún abrazo también de un canillero. Ese sí son realmente reinados ladrones y no más cámara. ¿Cuántos años de un soldado ahí de ladrones que no ocupa su lugar de trabajo y que se cambia todo ahora y que inclusive está para apuntar para ser nuestro intendente, ¿verdad? Eso, por ejemplo, lo que yo considero no sé, cambio, quema, puedo considerarme, ¿verdad? Y no solo uno, ¿verdad? Hay otro que es candidato y que está trabajando, ¿verdad? Y es candidato a concejal, todas estas cosas, ¿verdad? Hay que analizarlo yo. No me interesa prácticamente nada. Ese ya, si se acepta por eso, yo puedo llamarle clan Cañete, yo no sé por qué. Porque la elección siempre hubo en todos los lados. Nosotros no somos clan, no intentamos ser tercera candidatura ni nada, no perjudicamos la ley, Mariela es otra gente, es casada, tiene su familia, era del grupo de los jóvenes y que se puso a disposición, tampoco no somos cobardes porque no nos escondemos a terminar mi mandato porque a nuestros líderes que siempre están al lado de nosotros. Tenemos la disposición de la gente que hoy nos llega, y cuando nos llega no es eso para que sea fin del mundo ni nada, ¿verdad? Si es que yo no me preocupa ni porque si no quiero abrazarme conmigo, yo tampoco quiero abrazar con él. Pero sí te puedo asegurar que estoy siendo colorado, es el ciudadano, así como te digo, dejaría a cargo de que se abaten o no se abaten nuestros directores. Yo soy personalmente todo, voy a respetar lo que deciden nuestros, en este caso, el que nos dio la chapa, que es el ministro Baruja, y acá, que es nuestro respaldo político también, que trabajó en todo momento con nosotros, que prácticamente nos ayudó muchísimo. A ver, en el centro estamos muchísimo con nuestro diputado Héctor Gómez Figueroa, y yo voy a seguir ahí, ¿no? Lo que ellos decían, también voy a acompañar, pero a mí no me preocupa de quién, y me va a seguir avanzar con Moisés, por ejemplo, ¿verdad? Y él no se quiere avanzar conmigo, yo voy a querer avanzarme con él. En primer lugar, no somos todas las mismas condiciones políticas, ¿verdad? Porque yo no soy del agravio, nada, y también no, ese no es ningún problema. Eso dijo al principio, hasta el final, y después también. Entonces, amigo, si él no me necesita, yo tampoco le necesito, ¿verdad? Te di cualquier amigo que demás, pero, amigo, él no puedo decir que voy a ir a, por ejemplo, a formar fila y va a abrazarme con él. No, porque no buscó en todo momento, ¿verdad? No como otro candidato, ¿verdad? Que no hubo agravio, nada, se podía abrazar, podía hacer cosas. Yo sé amar y sé perder. Yo cuando gramo nunca hice caravana ni nada frente a casa ajena. En nuestra casa festejamos un ratito, como cualquier otro triunfo, pero nunca yo salgo, por ejemplo, a provocar nada, por ejemplo, haciendo caravana en casa de candidato o candidata. El tiempo es largo, Mariela es joven y le gusta la política también, y tenemos varias personas en nuestro equipo político que va a seguir siendo, ¿verdad?, con el título de servicio, trabajando en cualquier lado, y no solamente en la política, podemos hacer todavía muchas cosas por cada lugar. Nosotros le queremos a cada lugar, por eso no entramos a jugar de vuelta. Así es que sinceramente nosotros estamos bien, fortalecidos, nada, yo creo que el tiempo lo dirá, si el pueblo acertó lo que tenía que hacer, o se equivocó, para que los papeles de Nando y cumpla el papel, y vamos a ver si se cumple todo esos 15 kilómetros lineales de pedal, y eso con la calle, pedando toda la calle, eso que yo veo, o sea, yo no sé, tengo que hacer monumento a este candidato, ¿verdad? Pero como yo le puedo asegurar que jamás eso ocurriría en cada tema. Es la mentira o circular, hermano, me ha parecido a encontrar a la gente en principio de ahí va, hoy quien me acaba por lo menos. Y o sea, mi hermano, no hay que decir, señor mío, porque hay que tomarme respaldo por lo pronto, ¿verdad? Que soy persona del equipo, voy a respetar la decisión del ministro, si los ministros dicen, vamos a entrar nosotros a trabajar, vamos a buscar la forma como ayudar a nuestro partido, como ellos digan, ¿verdad? Porque no es que vamos a vivir, no, Reinaldo, para ellos, ya pues, estamos llenos de gente sin la ayuda del ministro, sin la ayuda del diputado, para ellos, ya estamos llenos de gente, ¿verdad?
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2: Continuamos nosotros informando a todos los amigos y quiero saber lo último con respecto al tema de juzgamiento de actas de parte del Tribunal Electoral Partidario. Apoderado departamental Víctor Martínez Correa, listado A, ¿cómo le va? Buenas tardes.
3: Buenas tardes, Reinaldo. Saludos a ti y a toda la audiencia.
2: Bueno, salió una comunicación de parte del Tribunal para el juzgamiento.
3: No, de hecho hay un cronograma establecido para el juzgamiento dentro del cual Paraguarí tendría que estar siendo juzgado el día viernes o lunes, de la próxima lunes. Hoy comienza con Capital, que generalmente por el volumen de electores que tiene, lleva 3 días. Se trabaja hasta mañana y se vuelve al juzgamiento, es en el día lunes por el feriado del viernes. Después viene por orden ya de departamentos, viene primeramente Concepción, San Pedro, Cordillera y así va hasta nosotros que somos el noveno departamento. Pero tengo entendido por una reunión que tuve con los apoderados generales, justamente tratando el tema de Ubicuí y de Zapucay el día lunes o martes, que probablemente el tribunal hoy se reúna después de terminar la jornada de la primera jornada de juzgamiento de Asunción para tratar el tema de Zapucay y de ser posible adelantar su juzgamiento.
2: Eso significa que para darle tranquilidad a la gente, ya que allí hay confusión, entonces para que se pueda juzgar lo antes posible esas actas.
3: No, resulta que hay una posibilidad, y no tan remota, sino inclusive hasta muy probable, de que se anulen las elecciones de esos distritos porque el margen de voto a computar es muy alto. Y acá hay que aclarar algo que la gente debe entender. Dice, no se puede volver a contar los votos, porque de hecho no se va a volver a dar ningún voto. Los votos a computar no fueron escrutados ni computados, por lo que manda esta ley, esta nueva ley de voto electrónico, ¿verdad? Entonces, hoy ya salió el presidente del Tribunal Electoral Partidario a decir de que esos votos a computar serían computados en la sede del tribunal.
2: Ya, ¿ustedes presentarán una postura, un pedido, o no importa lo que pase, total de que se le agregue a lo que ya se tiene, los resultados que pueda arrojar esos boletines contados?
3: Nosotros ya sentamos nuestra postura, que es la que hoy justamente Santiago Brizuela, la presidenta del tribunal, dijo que se haga cómputo de esos votos, solamente de esos votos. Los otros ya no pueden ser escrutados porque ya fueron objetos de inclusive de carga en el TREP.
2: ¿Y con relación al tema de Ubicuí, cuál es la situación?
3: Y el tema de Ubicuí pasa por lo mismo de Zapucay, porque es una situación totalmente idéntica a lo que se le debe agregar el hecho de que ahí, según me comentaron apoderados del lugar, faltan muchas actas electorales, y eso únicamente vamos a ver al momento de la apertura de los sobres.
2: Ahora, el de Cucuyo, ¿cómo se llama? ¿Se entregaron prácticamente la lista 2A infantilada? ¿Qué es?
3: Yo no sé, es una comunicación que se hizo directamente entre el candidato, los dirigentes y apoderados de Cucuyo, directamente con el líder del movimiento, a quienes comunicaron que por falta de garantía ellos preferían no participar en las elecciones, porque como creo que fue reabierto aproximadamente, reanudado es la palabra correcta, a las 11 de la mañana, diría algo así como hasta las 8 de la noche, y ellos hasta esas horas no querían estar exponiéndose porque supuestamente había un equipo de más de 100, 200 personas en otros lugares, según ellos, patoteros, ¿verdad? Y temían por su seguridad física y por sus días. Entonces comunicaron al señor ministro, como manifestó mi apoderado distrital, de que ellos no querían participar, hecho que el ministro aceptó, porque era una decisión personal de ellos.
2: Primero nuestra vida y después cualquier otro tipo de interés, decían.
3: Nuestra integridad y nuestra vida, sí mismos.
2: Bueno, ahora entonces se aguarda a que lo que decía el tribunal,
3: si se respeta ya el calendario, se respeta el calendario, donde estamos como para ser objeto de juzgamiento el próximo viernes recién, o si ellos disponen que se haga una excepción con Zapucay e Ubicuí.
2: Lo lindo sería que hoy a las 20 horas digan, señores, un apartado especial, Ubicuí y Zapucay, juzguemos ahora, esta es la resolución, este es el ganador, y terminó la historia.
3: Sí, pero eso tendría que también, yo creo que si eso hace el tribunal, resuelve adelantar eso, no creo que se haga esta noche ni mañana. Yo creo que más o menos esto se estaría haciendo el próximo lunes.
2: Bueno, pero estamos saliendo en la misma cosa nosotros, entonces estamos muy cerca nosotros de la otra fecha. Pero bueno, ya dependerá de ellos. Ya dependerá de ellos.
3: Si ellos tienen el criterio certero de que es lo que corresponde, ¿verdad?, de hacer el conteo de esos votos o el cómputo de esos votos que van en un sobre especial, yo creo que inclusive respetar el calendario y hacer el día en que está establecido.
2: Che, pero nos estamos acostumbrando mal, doctor, a platazo limpio de esta situación. El sistema más sanguinario crece, y esto a cualquiera le puede dejar en la calle.
3: Vos sabés que esta preocupación tuya yo la vengo sosteniendo hace aproximadamente 10 años y va empeorando cada vez más. Lastimosamente, pero por lo menos como dices, mirando por el punto de vista, de un punto de vista jocoso, ¿verdad? Por lo menos deja un poco de circulante en cada distrito, porque anteriormente solamente pagaban los intendentes, o sea, incentivaban, entre comillas, los intendentes, ahora también ya los concejales incentivan
2: O sea que esta es la
3: los
2: mejor
3: candidatos.
2: reactivación económica entonces.
3: No, desde luego, bajo ningún punto de vista, pero digo nomás desde el punto de vista jocoso, te dije, por eso te aclaré.
2: Pero, verán un ratito, acá es. O sea que a la gente le puede dejar en la calle o a algunos. Yo creo que hay que corregir. A la gente le va dejando en la calle. Porque si el que gana va a recaudar, entonces van directamente para robar. Acá a la gente le deja en la calle.
3: Pero, como dicen los matemáticos, una regla de tres simple. Si vos invertís 500 millones de guaraníes para ser concejal y en 5 años de concejal solamente llegás a percibir como dieta 200 millones de guaraníes, tenés una pérdida de 300 millones. No hay un retorno a la inversión. Entonces da para pensar en cualquier cosa. Pasó en muchos distritos donde los concejales se confabulaban con sus intendentes y hacían desprolijidades. Hasta ahí nomás te voy a decir, escucho.
2: Doctor, gracias por compartir. Estaremos atentos, muy amable. Muchas gracias.
3: A la orden de siempre, abrazos.
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2: Vamos a conversar con Rodrigo Cubilla, Club de Corredores del Paraguay. Ellos están este fin de semana por el departamento de Paraguarí y es una jornada más que puntúa para la región. Para ellos es muy importante esta corrida. Rodrigo, ¿cómo estás? Muy buenas tardes.
8: ¿Qué tal? ¿Cómo te va? Buenas tardes. Buenas tardes para vos, para todos también en la audiencia.
2: Bueno, contanos un poquito cómo se va a desarrollar esta jornada que están preparando, porque tengo entendido que vienen corredores de toda Latinoamérica también.
8: Sí, sí, bueno, primero contarte un poco por ahí a la gente también. Nosotros somos organizadores de un deporte que se practica acá hace varios años en nuestro país, que son las carreras de aventura. Las carreras de aventura son un deporte multidisciplina que combina el ciclismo, las corridas, también actividades acuáticas, remado, todo en ambiente no urbano, ¿verdad? Entonces vamos y vivimos un poco en el interior del país generalmente y bueno, son varios kilómetros, ¿verdad? O sea, la distancia, tenemos cuatro categorías. Y las distancias van desde 30 kilómetros a 160 kilómetros, ¿verdad? Entonces, es un deporte que lo practicamos hace varios años. Hay un circuito nacional que tiene una fecha por mes. Son 11 fechas en el año, es un campeonato. Y una de estas fechas también es miembro de la Organización Internacional de Carreras de Aventura, que organiza también competencias alrededor del mundo. En nuestro continente son 6 carreras en el año, y una de esas carreras es la que estamos organizando nosotros ahora el fin de semana en Paraguarí. El nombre de la carrera es La Gesta, ¿verdad? De nuestro evento, y bueno, lo vamos a desarrollar, así como decía, este fin de semana, un poco contagiado también por ese entusiasmo deportivo que hay con nuestra Albirroja, así que bueno, para nosotros también va a ser una doble celebración, ¿verdad? Competir en nuestra carrera y también un poco ahí estar atento de lo que ocurre con nuestra Albirroja.
2: Bueno, siempre buscan una pista ideal que cuente con todos los tramos a ser desarrollado.
8: Exacto, exacto. Nosotros buscamos el desafío, ¿verdad? Es un deporte con un nivel de desafío importante. Y la zona de Paraguarí, lógicamente, nos proporciona ese entorno natural que nosotros necesitamos. Básicamente, esta competencia se va a desarrollar entre las ciudades de San Roque González, Quindú, Acaay. ¿Por qué? Porque tenemos ahí dos hitos importantes naturales nuestros. El Cerro Acaay, que va a ser parte de la competencia, o sea, los corredores van a van a atravesar el cerro en algunos tramos y también van a hacer una actividad de remo en el lago Ucoa, una actividad de remo y lógicamente el ciclismo por todas estas ciudades. Así que bueno, siempre también con nuestro deporte lo que nosotros buscamos es, y por eso tenemos el respaldo de la Secretaría Nacional de Turismo, buscamos desarrollar también la belleza y dar a conocer la belleza natural que tiene nuestro país. Y bueno, este deporte nos permite hacer esa integración, ¿verdad? Contarle a la gente, mira, vamos a estar haciendo este deporte, pero en esta ciudad que tiene estas riquezas naturales, ¿verdad? Entonces siempre buscamos también hacer ese destaque en las zonas donde competimos.
9: El viernes arranca la inscripción, ¿y qué cantidad crees que pueden tener?
8: Es un deporte que, bueno, tiene su exigencia. Igual nosotros tenemos una categoría que es solamente trekking, ¿verdad? solamente corrida, ¿verdad? Son unos 15 kilómetros, porque la particularidad de nuestro deporte es que el circuito se desarrolla con mapas y brújula, no se permite el uso de dispositivos electrónicos, entonces le damos a las personas unos mapas y con una brújula se tienen que ir orientando para ir llegando a los lugares donde tienen que llegar. Y bueno, generalmente entre 150 a 200 atletas son los que suelen participar en nuestra competencia. Y bueno, estamos también un poco expectantes de que va a seguir siendo ese el número. Como decís, esta es una fecha internacional, parte de la fecha regional de carreras de aventura. El ganador de esta carrera en la categoría principal clasifica directamente para la final sudamericana. Y esa final, quien la gana, clasifica directamente para el Mundial. Y el Mundial va a ser en Francia el año que viene. Entonces, es como una motivación más para nuestros corredores, ¿verdad? Seguir ese camino para representar también a nuestro país en este deporte, que si bien no es muy conocido, pero va creciendo día a día, ¿no?
9: Bueno, el Parque Paso Carreta han elegido como uno de los sitios a pernoctar en esta ocasión, en la zona Roque González de Santa Cruz.
8: Exactamente, nosotros buscando un poco las zonas que íbamos a diseñar para la carrera, nos encontramos con el balneario Paso Carreta, que también tiene su historia y tiene una belleza natural alrededor, ¿no? A los pies del cerro acá hay. Y bueno, es uno de los, de nosotros le llamamos puesto de transición, porque ahí se van a realizar varias actividades, ¿verdad? Primeramente llegan en ciclismo, ahí tienen que hacer una transición, ahí hacen unos kilometrajes de corrida, que tienen que subir el cerro, volver, y lógicamente eso se va a desarrollar durante la tarde y noche incluso, ¿verdad? Entonces, básicamente sí, un lugar que queremos también nosotros destacar como una belleza natural, ¿verdad? Allí en San Roque González.
9: Bueno, un gran gusto, que salga todo bien, le seguiremos atentos. Un placer, muchas gracias.
8: Dale, gracias, adiós.
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6: Estuvimos en la ciudad de Capucú observando este problema en la intendencia municipal, donde 7 concejales querían sesionar hoy en forma extraordinaria para hacerle jurar al profesor Rubén Pedroso, pero no se pudo. ¿Por qué no se pudo llevar adelante ese juramento? Porque la multitud no le dejó ingresar al profesor Rubén Pedroso y los 6 concejales fueron recibidos a huevazos y no pudieron ingresar dentro del recinto de la Junta Municipal. Hasta aquí llegó la representante de la Policía Nacional, como así también los representantes del Grupo GEO, quienes estuvieron resguardando precisamente el local de la municipalidad. Un ambiente muy complicado, muy difícil, vivieron los concejales municipales que vinieron en el día de hoy a presentarse aquí en este lugar. ¿Qué verán? ¿Qué fue lo que pasó? La gente de antimotines que se pusieron allí precisamente para poder hacer a que no avancen hacia los concejales que venían para poder acompañar a nuestro Pedroso allí para que él pueda hacer el trabajo correspondiente.
7: Opositores fueron comprados. Le quieren poner a uno que no está bien, mentalmente no está bien. Solamente quiere destruir a una persona, no, él no quiere estar, no quiere ser intendente para el pueblo. Él quiere por odio, por envidia.
8: No.
6: Bueno.
9: Voy a ver ya, el pueblo, yo creo que le están tocando la oreja al pueblo y el pueblo está empezando a reaccionar. Ojo con lo que...
6: Gustavo Penayo, allí Callo.
10: ¿No? Ustedes querías asumir y no te dejaron.
11: Sí, de hecho que son
6: Rubén situaciones Pedroso
11: que se esperaba, porque bien sabemos que nuestro municipio está secuestrado, está saqueado, secuestro es poco, está saqueado, se quiere seguir saqueando. Y entonces eso es lo que ellos están defendiendo. La pobre gente que está ahí ni no sabe lo que está haciendo. Dice, hasta Jesús en su último día decía, ¿verdad? Pedro, perdónalos porque no saben lo que hacen.
10: ¿Ahora ahí, qué? ¿Ustedes van a insistir para asumir?
11: No, de hecho ahora vamos a cambiar la estrategia. Tenemos los asesores, tenemos el escribano que van a dar la fe pública correspondiente.
6: Bueno, después ellos se encerraron en la casa del profesor Rubén Pedroso para poder jurar, decían precisamente, ¿verdad? Mientras tanto la gente estaba allí. A ver, salieron de allí.
11: La verdad que Se avanzó en lo que se tenía que avanzar, pocas palabras para buen entendedor. Ya próximamente entonces se va a dar amplia publicidad a lo que se hizo porque se tuvo que hacer. No, y lógicamente, como todos vieron la situación que acontecía, no podemos arriesgar nuestra integridad. Tenemos familia, somos gente pública, ¿verdad? Y por lo tanto no podemos arriesgarnos también a esta irracionalidad, ¿verdad? Que bien encabezado lastimosamente con el propio intendente, ¿verdad? Patotero, chantajista, mentiroso y muchas cosas más, ¿verdad? Pero y nosotros nos hemos constituido como junta, lógicamente, ya que no había las garantías. Tenemos la mayoría calificada para dar validez a cualquier resolución que se pueda tomar en mayoría, ya que se hizo la convocatoria, se hizo lugar todo lastimosamente. Fue secuestrado, sigue siendo secuestrado nuestro municipio, entonces tuvimos que optar por otra salida que el reglamento interno también nos faculta a tomar decisiones. Corremos esperando, llegamos a la meta que quisimos, ¿verdad?, llegar, y por lo tanto viene ya después lo siguiente, lo siguiente que hay que hacer, las comunicaciones correspondientes, etcétera, etcétera.
10: ¿Ya juraste?
11: Sí, señor. ¿Por qué negar? Actualmente, íntegramente, consumado.
10: ¿Proclamado por tus compañeros?
11: Proclamado por la mayoría, innegable.
10: ¿Cuánto?
11: Y estábamos siete.
10: Siete concejales.
11: Siete concejales.
10: Muchas gracias.
0: Bueno, juro, dice,
8: juro, el único bajo por nada, Laura,
0: el profesor, ante sus compañeros, él juró, él es el intendente según él, y va a buscar la estrategia para poder asumir el cargo. Por eso no quedamos, ¿verdad? Gustavo Penacho, ¿qué dice? A ver.
10: Allí en la casa particular donde juró.
9: ¿Allí en la municipalidad?
10: No, allá en la casa particular.
9: Ah, yeah. Y bueno, y
10: ¿para usted qué significa
9: cualquier
10: eso?
9: Cosa se espera, ¿verdad? De atropellar, de hacer el marete, ¿verdad? En la municipalidad, en la casa, acá el recinto que el pueblo tomó. El pueblo toma y va a tomar y va a estar. O sea que ellos le desafían al pueblo, ¿no? Es que a GPA, ¿verdad?
10: O sea que para ustedes no es válido.
9: No, es que para nosotros, de todo punto de vista no es válido, porque en donde dice que en la casa se puede sesionar. Ninguna ley, ninguna parte no dice que una casa, dice en el recinto, y cuando hay una cuestión de urgencia es con dos tercios, dice, para sesionar en otro lugar. Claramente dice la ley.
10: O sea, con siete no se puede hacer.
9: Y la ley dice claramente. Me sorprende cómo hay gente ahí que lee, que me sorprende. Hay gente que está a cargo de chicos y todo eso, y que quiere atropellar y que a la fuerza y no respetar la ley.
0: Bueno, ahí estaba Gustavo Penacho diciendo de que el juramento del profesor Rubén Pedroso no es válido. Dice que no es válido, que hicieron una casa particular y que no es válido el juramento. Esto fue lo que pasó hoy aquí en la ciudad de Capucú. Le presentamos un resumen de todo lo vivido, precisamente porque estaba bastante caldeado el ambiente en todos los sentidos. Huevazos, petardos, para poder ahuyentar a los siete concejales que venían precisamente para poder hacer esta sesión.

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1: Bueno, última parte de nuestra emisión. Sigue lloviendo, será. Impresionante la lluvia en esta siesta. Bueno, traten de no salir tanto en las afueras para no engriparse, cuidar los caminos para ver cómo podemos recuperarnos. Esperemos que mañana sea lo mejor. Paraguay Sur va a ser el grupo musical que va a ir a cantar el himno nacional paraguayo para el día viernes. No hay idea. Acá hay una misa en va, acá hay pisa en va, iñaca en bepucu, ne entendí, ojo pateapa, oh, qué vergüenza de la raza guaraní. Gallar que di artica vale ni a las penas ya weaja. Pay de weaja y beba, rupa, zumba, algunas cosas, aquí falta de identidad. Pero era para motivar a nuestros jugadores que canten el dulce idioma guaraní, que pepe amoa, tañan de yubatón y cuay, allá. Y se entendía, vea acá, hemos sombrero pi. Aún entendí muy poco, muy poco, de cuay, esa guaba, muy pico, muy artista de primera, muy pico y me la Estado paraguayo, muy coime la diplomacia, muy coime la lista de buena fe de los jugadores que podía haber incluido dos, tres artistas que se les tuvo que adiestrar, organizar, guiar, hacerle los documentos para que nos represente dignamente, sea hombre, mujer, mitad, juventud, caraíta, Don Miñan de Yubalé, don Yango, ya viajamos, Avi. Ah, la emboja, sí, gracias. Pero bueno, pega la ñande, pega y manda ahí, va a ver. A ver, está buscando a Augusto, ya vende, aguañan después, ya Yubalé, aguañan después, vende, va. Nos vemos, chao.

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14: La radio te informa la hora. 14. 2 minutos.
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12: La radio te informa la hora. 15 en punto.
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6: La radio te informa la hora. 16. Un minuto.
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0: Muy buenas tardes a la audiencia de Radio Carapeguá, a los oyentes del programa Sin Censura, siendo puntualmente las 16:05 de este día miércoles 10 de junio del año 2026. Empezamos con el desarrollo del mismo. Empezamos saludando al compañero Marcelo Bogarini y a todos los que escuchan el programejo de cuarta, como lo califica cierta persona, Sin Censura. ¿Quién conduce? Un amigo de todos ustedes. ¿Quién les habla? Gilberto Ruffinelli. ¿Ustedes más o menos ya entendieron cuál es el propósito de instalar esta música? Siglo XX, Cambalache. Se asocia un poco a la situación que atravesamos en este país con la hipocresía que existe, principalmente en la práctica política. Hipócritas, todos hipócritas. Y a veces digo, qué pucha, yo me voy a la radio tratando de abrirle los ojos a la gente, haciendo el programa, tratando de inculcarle algunos valores, pero aparentemente no reditúa en absolutamente nada. Y me convierto en otro hipócrita más, porque sé que aparentemente este país no tiene solución. Tenemos una temperatura de 21 grados en una siesta gris, gris como el futuro de este país, gris como el futuro de nuestros adolescentes, de nuestros hijos y de nuestros nietos. Hipócritas. Me refiero a los padres, a aquellos que no están moviendo un dedo para cambiar este estado de cosas. Hipócritas. Se prostituyó todo. Todo está prostituido. Estuve viendo un posteo de un muchacho, buen muchacho, no estoy diciendo que sea malo, destacando que le votó más de 1000 personas en Paraguay y que agradece públicamente el aprecio que le tiene la gente. Entre comillas. Le quiero decir, con todo respeto, mira, mi hijo, eso es mentira. Tu plata y la plata de tu movimiento hizo que tuvieras 1000 votos. Te puedo asegurar que sin plata no te vota nadie. No es porque no tengas méritos, ni que no seas buena persona, porque así funciona la política. Un chico que asoma en la política en Paraguay, 1000 votos. ¿Qué trayectoria política tiene? Nada. Lo que tenía son 600.000 guaraníes por votos, 400.000 del equipo y 200.000 de su familia y de manera personal. Con 600.000 guaraníes o con 600 millones de guaraníes, probablemente yo voy a tratar de llegar a la intendencia municipal. Vox Populi, 400.000 de parte del equipo para que se le vote al candidato a intendente y 200.000 de parte del candidato a concejal. Es decir, que invirtió 200 millones de guaraníes para que la gente le quiera. Por eso digo, a veces es deprimente esta situación. Y el doble discurso, Dios no guarde, el que promete combatir la corrupción, la pobreza, pero van a aprobar ordenanzas, leyes que no benefician a nadie, que sí benefician ciertos privilegios propios o de cierto grupito, el famoso clientelismo. Ese clientelismo que es un grupo reducido de personas que se llevan que tienen la vida de rey a costilla de los sonsos. Así como dice la letra de la música Cambalache, siglo XX Cambalache. Una locura, es una locura. Definitivamente Platón tenía razón. No podemos dejar que gente que no piensa, que vota y que no elige, elija por las personas cuerdas, por las personas que no somos besugos, que elegimos y no votamos. Es increíble. Y estuve pensando en el tema del funcionamiento del Estado y sus organismos de control. ¿Dónde está el control del financiamiento político? De los recursos que financian la política. Solamente me voy a referir al departamento de Paraguarí. Y esto, este reclamo ni siquiera es una queja, porque sabemos que aquel que compite sin las mismas herramientas, sin las mismas armas, no tiene la más mínima posibilidad de alzarse con el triunfo. La plata hace bailar al mono. Es increíble. Es increíble, pero existen factores y elementos que los que yo les dije y les adelanté a través de este medio y de este programejo de cuarta, más que nunca va a tener relevancia, importancia, el poder fáctico del dinero. Y hay una explicación, la recesión económica y la necesidad por la que pasa nuestro pueblo, que son les convierte en blancos fáciles de los sobornos. Va, venían de la pichando de cojo, ah, guama, no, y nadie de golpe y sopetón. Alguien le ofrece 600.000 guaraníes para que vaya a votar. Opóese. Entonces digo, qué pucha. Pero el problema es complejo. Solucionar este problema es complejísimo. Y acá el tema de los liderazgos, de la lucha por el liderazgo departamental, todo es mentira. Mentira, gente, no nos engañemos. No existe ni en el país a nivel, vamos a decirle, superior de la política, un liderazgo real que se sustenta en el aprecio, en el cariño que le tiene la gente a ese líder. Los liderazgos se sustentan hoy día en la billetera del supuesto líder. Dejémonos de mentirnos. Pero somos tan hipócritas. Me vienen con el cuento de que van a cambiar el país, que van a prometen mejores días para sus compueblanos. Todo es mentira. Es mentira. Y a veces digo, la pucha, voy a tener que tirar la toalla. Y luego, no sé, alguien algo me dice, no, tenés que seguir. Tantas injusticias que existen. Gastamos miles de millones de guaraníes, pero en nuestros hospitales no tenemos medicamentos básicos. Medicamentos básicos no tenemos en nuestros hospitales. No hay peor ciego de aquel que no quiere ver. Yo creo que esa frase es la que se adecua a la situación que se da con nuestro pueblo. Me voy a seguir plagueando, me voy a seguir plagueando, por lo menos yo. ¿Quién está exigiendo hoy día el cumplimiento estricto de la ley? De la ley electoral. Acá me mencionó que la corresponsal de ABC Color posteó algo referente a la compra de votos en Carapeguá, pero por favor, para mí es un chiste para Tinelli, es un chiste para Tinelli, para el programa de Tinelli, lo que ya había manifestado, que un fiscal manifestó que existen sanciones, que hasta 5 años de cárcel, pero todo el mundo se va a ir a la cárcel, nadie, mira, miren, yo creo que un porcentaje importante de los operadores políticos punteros y los que estuvieron ahí en los PC, famosos PC, que hay que agregarle una D. Vuestro puesto de compra de votos, no puesto de control. Alguien me comentó que había mesas largas en ciertos, en un lugar de Paraguay, en los PC, y en vez de servir platos de comidas, estaba llena de billetes. Llena de billetes. Mesa larga. Me salen con el cuento de que no, tenés que tener cuidado con el financiamiento político, te va, ay, tenés que cuidar si vas a depositar 10 millones de guaraníes en el banco, porque la CEPRELAT le va a dar un seguimiento y vas a conseguir la trazabilidad de la de dónde proviene tu 10 millones miserable. Pero váyanse al carajo. Pero definitivamente, y yo no voy a hacer apología del delito, no voy a hacer apología del delito cuando digo, y reitero, si va a competir para llegar a un cargo público, a un cargo electivo, no cargo público, si no tenés plata, dejate, no vas a llegar, ni aunque seas Jesucristo. Además, te van a poner el famoso Paco Vapiré. No hay caso. Reitero, es el caso de este chico, de este muchacho joven, trabajador. Yo no le estoy haciendo ningún cuestionamiento personal. Pero solamente quiero decirle, papito, no, que no te hagan pasar del tonto. Porque no creo que seas tan tonto. De Paraguarí me refiero. Al que obtuvo mayor cantidad de votos. La gente te votó por la plata. Por la plata que te dio tu líder para que le vote a tu candidato a intendente y los 200.000 guaraníes que vos pusiste para tu candidatura. Estoy totalmente de acuerdo. Porque aquí lo que hubo no fue una elección. Subasta pública. Una subasta. Y yo les digo, yo voy a hacer lo mismo. Si por ahí consigo buenos recursos, es decir, una buena cantidad de plata, voy a hacer lo mismo. Ah, adelantamos y veme. Ve, llévate la fiscal, cuérdate, Rufinello y me y pues, todo tu güey. Que venga nomás. Cualquier persona que escuche, que vaya y que me denuncie. Dígale a la corresponsal de ABC de Color que yo digo esto y sostengo. En toda la institución, es para llegar a cualquier cargo, inclusive en las elecciones intermedias, en los para acceder a carguitos como junta, que pito de saneamiento, de no sé qué carajo, para en todo tipo de elección existe el soborno y la compra de votos, en todos, inclusive para los cargos en los clubes deportivos. Un deñemo romántico, los fiscales. Ay, que no, que esto es delito. Pero qué pana pender. ¿Dónde nos sale el sol? Pero, por favor. Y bueno, esto es de público conocimiento. Es Voz Populi en Paraguay. 600.000 guaraníes. Jala, hoy cola, Zapucay, ve. La Zapucay boicoa. Hasta ahora no se sabe quién ganó. Uno de los sectores dice, no, ganó Lilo. El otro no, ganó el otro. Es decir que prácticamente hay un empate técnico. Más que un empate técnico, un empate teso. Oh. ¿Y cómo se define esto? ¿Qué hacemos? La mitad de la población, la mitad de los electores, le votó a Lilo. La otra mitad le votó a Danilo. La mitad de los electores le votó a Monjes, al hijo de Monjes. La mitad de los electores le votó al hijo de Cuevas. Va, viene Bella, pero yo tengo cogobierno. Porque es la mitad, ¿ves? La mitad, exactamente la mitad. ¿Va a haber otra votación? No, no puede haber otra votación. ¿Sorteo? Va, pues yo tengo ni que me va a tener que dejar de jugar. Y que si amigo, póngase de acuerdo. Porque el que paga las consecuencias de este tipo de rencillas o peleas es el pueblo. Un pueblo que en el siglo en que estamos viviendo no tiene algo elemental, la provisión de líquido vital. Pero no me vengan con el cuento que es responsabilidad solamente del actual intendente de Zapucay. Porque esta problemática no es de ahora. Es de mi pasado, muchos gobiernos que responde a vamos a decirle, políticamente a los dos sectores en pugna. Van a poder solucionar y nunca. En vez de que, no sé qué decirles. Hasta ahora, pero lo que me molesta es, les digo bien, hay gente que utiliza las redes sociales para ofender y para tratar de denigrar a las personas. Yo veo que hay una persona que se dedica netamente y exclusivamente para criticar a la actual gobernadora. Está bien, yo siempre dije y sugiero que tengamos espíritu crítico, pensamiento crítico, pero que no vaya más allá de sus funciones. Pueden criticarle, yo por lo menos estoy de acuerdo con la crítica que pueden hacerle sobre su gestión. No, pero que está demascarada. No, porque es muy fea. ¿Qué tiene que ver? Y además están, con todo el respeto que se merece la señora y su marido, la señora gobernadora, es una muy linda señora. Están utilizando, desfigurando su rostro. Eso no se hace. Hipotético caso. Es una especie de monstruo. ¿Qué tiene que ver? No tiene nada que ver. Y la misma cosa hicieron o hizo esta persona con Andrés Báez. Algo que tampoco me gusta. Dios nos hizo feo, malo, medio feo, medio lindo. Y no tenemos la culpa, ni tiene la culpa la persona que nace feo, negro, feo, lindo, rubio, o blanco, o con ojos azules. Nada que ver. Si vamos a criticar, critiquemos su función pública. Critiquemos la administración de los recursos que administra, pero que no vaya más de eso y que no se metan en su vida privada. Además, no tienen cómo sostener ese tipo de críticas. ¿Cómo sostienen la crítica que le hacen a la gobernadora? No, que esto, que aquello. Yo no, es porque quiera ponerme bien con él, con ella. Porque ni en la perra vida voy a ser cepillero ni adulón de nadie. Pero ese tipo de herramientas no me gustan. Van contra mis principios. Que les quede claro. Contra mis principios. Y les digo a aquellas que critican y que son una manga de hipócritas. Ustedes nunca leyeron la Biblia. Ustedes que se meten en la vida privada de la gente. Que arroje la primera piedra al que esté libre de pecados. Ustedes están libres de pecados. Ustedes son castas y puras. Son fabricantes de agua bendita. No existe un solo justo sobre la faz de la tierra. Y básense solamente en lo que dice, no lo digo yo, lo dice la Biblia, las Sagradas Escrituras. No me crean a mí y a Cuba Vargas Peña. Hoy por ahí, pues criticar su ley y función, su rol de administradora de la gobernación, pero no entren en ese campo. Porque pues me parece, para comenzar, políticamente un disparo por el pie. Porque le están victimizando. Pero yo tengo cuidado para, vamos a decirle, responderle a esa gente en las redes sociales porque son groseros. Te van a salir con no sé qué cosa. Y probablemente me van a acusar, no sé, de cualquier cosa. En algún momento ya pusieron en tela de juicio mi orientación sexual. Algo que puede, es un problema mío, en el hipotético caso de que mi orientación sexual sea la no ortodoxa, upea y seina que no sea heterosexual. Por favor. Por eso no me meto en ese ámbito. Porque le digo y les recuerdo, yo les respeto a todos, y no me importa su orientación sexual. Epotápicos a mí me si no se importa ir para la tipo para o tapa ciudad cuñapa tapa la en un país al colado, pero no me importa un pito. Lo que debería importarnos es cómo administra, va a ser para administrar y una peña de plata, va a ser para purúgina, porque usted así ojo en contra de los intereses de todos los que habitamos en este país, en los diferentes distritos y en los diferentes departamentos administrados, es decir, que administra dinero del Estado a través de la gobernación. Pero pesqueo Betis Campo que no me gusta y te voy. Hoy Betis tal Vareiro que envía y envía con el rostro desfigurado de la gobernadora. Pende gustata y pesqueo Betis Apoyo y ya pongo pendeciro o pendermanare. Pende recursos y lento los amigos. A PC Inter o Pecha me van a tener como enemigo. Me voy a declarar enemigo de ustedes. Les digo, le reitero, Pecha, pon a la denuncia sobre su gestión. Si tienen elementos, documentos respaldatorios, pues publiquen. Yo les voy a abrir el micrófono y hablen. Alguna que otra persona va a escuchar. Pero que entren en ese campo me parece de gente de poca monta. Gente ñandeñe, gente ayore hija, gente rey. Bueno, transcurrieron 27 minutos de la hora 16. Reitero, tenemos una temperatura de 21 grados, la sensación térmica es de 24. La humedad en el ambiente del 82%. Seguiremos quizás, no sé hasta cuándo, mejor dicho, tratando de cambiar este estado de cosas. Seguiremos soñando como Carlos Miguel Jiménez. Seguiremos soñando como Teodosio González y otros grandes patriotas que quisieron cambiar y convertir en una suerte de paraíso este país, que puede ser un paraíso. Lastimosamente, por culpa de los políticos ladrones y ambiciosos, pasamos por situaciones como la que acabo de comentar, la falta de medicamentos básicos en nuestros hospitales. Eso nomás me parece criminal. Y considero una suerte de delito de lesa humanidad que no tendría que haber prescribido jamás. Porque cuando vos le hace falta un medicamento a la población, ese medicamento pudo haberle salvado la vida y pudo, al no proveerle ese medicamento, pudo haberle provocado la muerte. Por eso digo, yo creo que hay que analizar y la gente que roba en el área de la salud tiene que ir a la cárcel. No importa en qué momento lo hizo, porque tendría que haberse convertido en delito de lesa humanidad. Porque la falta de asistencia, la falta de medicamentos, de insumos, provoca muertes en este país. A la pausa y volvemos.
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Bueno, estoy chateando con un amigo que está conduciendo su vehículo viniendo hacia su natal Carapeguá. Hacia Carapeguá, compartiendo un poco esta suerte de tristeza. Tristeza al ver el comportamiento de nuestra gente. Y definitivamente digo que los políticos no son los culpables. Nada que ver, porque acá todo el mundo le culpa a los políticos. Los políticos son los malos. No, dejémonos de joder. Definitivamente hay que darle la razón al doctor Teodosio González. El infortunio se enamoró del Paraguay, pero no, no es que se enamoró. Contrajo matrimonio con este país, con la población, con nuestro pueblo. Contrajo matrimonio. Y no sé cuál sería la salida, el famoso punto de inflexión ante situaciones tan aberrantes, tan traumáticas para muchas familias, pero que esa misma gente que padece ese tipo de situaciones o pasa por ese tipo de situaciones traumáticas, también aportan o colaboran para que ocurra lo que ocurra. Parece que estamos todos maniatados, secuestrados por un sistema perverso, porque este es un sistema perverso que se instaló en el Paraguay. Y déjenme, puedo estar equivocado. Y me van a disculpar los amigos que me escuchan, los antiestronistas. Con todo respeto le digo, porque hay mucha gente también que pasaron situaciones muy, muy difíciles en esa época. Pero haciendo un poco, sopesando un poco un modelo con el actual, el modelo anterior con el actual, me refiero a la dictadura y a esta supuesta democracia. Yo encuentro, vamos a decirle, ciertas ventajas en el modelo anterior. Porque nunca se robó tanto como se robó en la democracia. Todos, absolutamente todos, todos nuestros gobernantes que pasaban por instituciones donde se maneja mucho dinero, se volvieron multimillonarios. Nómbreme un tipo en el Paraguay que haya sido ministro o gobernador o presidente de la República que salió pobre o que murió pobre. Ellos tienen un indicador claro y contundente que en este país se robó como cosaco. En todas las épocas, y más todavía después de del avenimiento de la democracia y la instalación de muchas más instituciones con la puesta en vigencia de nuestra Carta Magna. Se crearon cientos de instituciones y poco o nada aportan a favor del interés general, a favor de la ciudadanía. Es decir, con mi institución ya crea plata y una para mantener a la clientela política, a la clase parásita. Parásitos. 400 mil funcionarios en un país con 6 millones de habitantes. Una locura. De los 400 mil, 300 mil son parásitos que no justifican el pago de su salario. Los que sustentan y vamos a decirle, hacen que sigan gozando de las mieles del poder los políticos, de todos los colores. Pero por favor. Por eso digo, yo ya no quiero ni hablar con los políticos. No quiero hablar porque no quiero, pues, ser hipócrita. Y no hacerle preguntas incómodas. Porque le voy a hacer a todos. No, ya no quiero hablar.
Ya no le voy a hablar a ningún político. Yo le sugiero que le escuchen a Reinaldo Galloso, que tiene bastante estómago para poder tragarse sapo y culebra y escuchar lo que la prédica política demagógica de todos los políticos y de todos los colores. Yo ya no tengo paciencia. Ya tengo cierta edad y ya no me puedo tragar tantas mentiras y tanta prédica demagógica, que no es más otra cosa que mentiras, falsas promesas, que pito, que flauta, que vamos pea, que vamos a mejorar, vamos a luchar contra la corrupción. Todo es bola. Todos hablan mal de Cartes, dice una persona. ¿Y para qué le votan? Es la pregunta. En el departamento, un 80% de los candidatos de Cartes ganaron, claro. Coparon. Pero Cartes es el malo de la película.

0: El problema no es el candidato, el problema es la gente ignorante y mediocre que vota siempre. Como yo te dije, dice un oyente. Pero yo les digo algo y le digo a la gente de la oposición. No que Carter el malo en la película. Déjenme decirle, no quiero generalizar, porque ahí, vamos a decirle, podemos apartar, habrá excepciones en la oposición que no se vendieron, si no es a Carter, a otros. Los referentes de la oposición quieren encontrar nomás a alguien que les compre. Porque parece que genéticamente nacieron para ser vendidos. Adulones y vendidos. Carte, ¿cuál es el soporte del liderazgo de la que hablan de Cartes? Su verborragia, su buen discurso, su retórica. No, su billetera. Y todo el mundo tronco incline. Todo el mundo. Todo el mundo. Dieciséis con 46. Vamos a la pausa y volvemos.
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1: Bueno, gracias Marcelo. 16:55. Estoy viendo la publicación de Milce Ramírez, la corresponsal de ABC Color, pero creo que es un página. No. En la página digital del diario ABC Colores. En las imágenes viralizadas se observan a referentes políticos de distintos movimientos partidarios interactuando con electores. Situación que motivó cuestionamientos y pedidos de investigación. Por favor. Ay, ay, vamos a seguir soñando. Video presunto pago a electores genera polémicas tras internas en la ANR. De la ANR en Carapeguá, políticas. Va a ir Raúl Alberto, la mayor indignación. ¡Qué puta! Bueno, está bien esto, vamos a ver. Bueno, acá vemos el video. Dice, la difusión de los videos en las redes sociales que mostrarían una supuesta entrega de dinero a votar. ¿Supuesta? ¿Supuesta? Ay, ay, ay, pero ahí no fue supuesto, públicamente lo invitaron por poco cubano ese vehículo, por menos que más de plata. De votantes durante las elecciones internas de la Asociación Nacional Republicana, el Partido Colorado generó una fuerte polémica en esta ciudad, reavivó el debate sobre posibles prácticas irregulares. ¿Posibles, mamá? La denuncia ciudadana señala que los hechos, dice, habrían ocurrido el domingo último en las inmediaciones de la Escuela República de Nicaragua y dentro del local de dicha institución donde se desarrollaron las votaciones. Las imágenes viralizadas se observan a referentes políticos de distintos movimientos partidarios interactuando con electores, situación que motivó cuestionamientos y pedidos de investigación. Uno de los sectores señalados es la lista 2N, que postuló a Moisés Espínola para la intendencia y resultó vencedora en las internas. Según la denuncia, uno de los videos aparece el concejal departamental Ariel Brites, ANRHC, dice, quien acompañó dicha candidatura pagando supuestamente a electores que acudían a sufragar. Asimismo, ciudadanos denunciaron que el candidato a concejal municipal Guido Silva, también de la lista 2N, habría protagonizado supuestamente una situación similar dentro de un local de votación de la Escuela República de Nicaragua, hecho que también quedó registrado en imágenes compartidas en redes sociales. Asimismo, denuncias atribuyen también a referentes de la lista 2A una supuesta distribución de dinero, supuesta, entre comillas, frente al local de votación del Colegio Mariscal José Félix Estigarribia, aunque hasta el momento no se pudo identificar a los cabecillas del grupo partidario. ¡Ay! ¡Tapucama! Oye, puedo morirme. Antes pone el término supuestamente porque ella no es fiscal. ¿Está bien? Me parece bien. Niegan acusaciones. Dice, consultado las imágenes del edil departamental, Ariel Brites rechazó categóricamente las acusaciones. Explicó que el dinero observado en el video fue entregado a un trabajador de su comercio para la compra de agua y empanadas destinadas a los colaboradores de la jornada electoral. A su vez, Guido Silva negó haber realizado pagos a electores y aseguró que las imágenes corresponden al momento en el que él solicitó a un amigo la compra de un helado. ¿Cuál llega ese momento para el argumento de defensa de H? O helado. O usted helado, ¿verdad? Amigo Guido. El candidato sostuvo que la difusión del material responde a sectores políticos que no quedaron conformes con los resultados obtenidos en las urnas por Espínola. Hasta el momento, las acusaciones se mantienen en el ámbito de las denuncias públicas y no existe una determinación oficial sobre los hechos.

0: Ahí voy a tomar mañana en Popuca. La ley de financiamiento político en Paraguay se rige principalmente por la ley número 4743/2012, que es un chiste para Tinelli, que es una ley, pero que nadie respeta, y se incumple con lo que establece nuestro principal ordenamiento jurídico, que es la Constitución Nacional, que dice en su artículo 127 lo siguiente. Presidente Duque, los amigos, no lo digo yo, lo dice la Constitución Nacional. Toda persona está obligada al cumplimiento de la ley. Toda persona, sea política, político, no político, toda persona. Acá no discrimina la clase social, si es político, si no distingue sexo, no distingue raza, nada. Toda persona está obligada al cumplimiento de la ley. Pero miren, ese cuadro más a cumplir. La ley 4743/2012, la cual fue actualizada y modificada por normativas posteriores, como las leyes 6167/2018 y la 6501/2020, y actualizaciones, significativas del régimen de control. ¡Wow! Sujetos obligados. Los partidos, movimientos políticos, alianzas y candidatos son considerados sujetos obligados, lo que los somete a las normativas de prevención de lavado de activos de la CEPRELAP. Qué lindo cuento. Esta no es una ley la que les estoy leyendo, es un cuento. Declaraciones obligatorias. Cada candidato, titular y suplente, está obligado a presentar la declaración de ingresos y gastos de campaña. ¿Me teléfono me leí, po? Bueno. Peña, te mira, y la cuatro y cuento 20 más. Cuatro y ni que te aguante y chistes y na cual los amigos. Dañan de ley. Declaraciones obligatorias. Cada candidato, titular y suplente, está obligado a presentar la declaración de ingresos y gastos de campaña y la declaración de intereses económicos vinculados. Mil votos ya para cuerpo para Guaripe, pero muy vaya justificada. Este pelo está, abuela, 600 millones. Ah, el candidato a concejal. Control digital. Las declaraciones deben ser presentadas de forma individual y digital. Posteriormente, el Tribunal Superior de Justicia Electoral publica estos datos en su portal web oficial para la fiscalización ciudadana. Otro chiste o cuento para Tinelli. Cuentas bancarias. Las campañas deben canalizarse a través de cuentas bancarias únicas. Le quiero decir a los encargados de esta institución, la famosa CEPRELAP, que están al pedo. Al pedo. Sanciones. Otro chiste más para Tinelli. Cuávete y cuento más que les comento. La falsedad, y ya puro guauco, jina, u omisión en las declaraciones juradas de los candidatos puede derivar en inhabilitaciones para participar en elecciones por periodos de hasta 10 años. Chocolate por la noticia. Va ahí con la doicoipear a trato a Puárez. Oye, publicado, oye, filmar, heredera, senador más votado de la República. para que se den cuenta que todo es un disparate en este país. Y que definitivamente, si vamos a basarnos en estos elementos de juicio, no existe lo que se llama Estado de Derecho. Cuando existe Estado de Derecho, la ley se respeta y las sanciones que establece la misma se aplican. Bueno, a la vuelta de la pausa vamos a seguir hablando de los chistes para Tinelli.
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10: La radio te informa la hora. 17:10.
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0: Y será una porquería, ya lo sé, en el 510 y en el 2000 también, que siempre ha habido chorros, maquiavelos y estafados, contentos y amargados, valores y doblez.
1: Bueno, volvemos al programa de Curión, 18 minutos de la hora 17. Les voy a leer la ley, que es un chiste. La ley que regula el financiamiento político. El Congreso de la Nación Paraguaya sanciona con fuerza de ley, con fuerza, pero no tiene fuerza, es té de naranja, pero ya es mucho lo calificarlo o compararlo con el té de naranja. Posiblemente hay más de beso y la té de naranja. Artículo primero. La presente ley tiene por objeto regular la actividad financiera de los partidos, movimientos políticos y alianzas electorales. Por actividad financiera se entiende toda acción que implique la recepción de fondos o activos de cualquier naturaleza, así como la disposición que se haga de los mismos. Artículo segundo. Esta ley es aplicable a las campañas electorales para la elección de cargos electivos nacionales, departamentales, municipales y de convencionales constituyentes. B. Las campañas electorales internas de los partidos políticos para la selección de los cargos previstos en el inciso A, es decir, en el inciso anterior. Las campañas electorales para referendos. Toda actividad financiera anual de los partidos y movimientos políticos. Artículo 3. Modifícanse los artículos 62, 64, 68, 69, 70, 71, hasta llegar al 336. Artículo 62. Todo partido político inscrito deberá llevar obligatoriamente los siguientes documentos foliados y rubricados por la autoridad partidaria. Registros de afiliados y prepradón actualizado en matriz informática. Bueno, los partidos políticos deberán remitir al Tribunal Superior de Justicia Electoral el balance, el cuento, el chiste, cuadro demostrativo de ingresos y egresos. Bueno, ñambo pucure y macoa. Esto es un fiasco. Esta ley nadie respeta. Y se da en todo tipo de elecciones. Es de todos los niveles. No existe control alguno. Cero control. Yo estoy pensando nada más, haciendo en algunos distritos, lógicamente, por la cantidad de electores se gastó más y en otros menos. Pero como mínimo, no sé cuánto, si alguien me puede ayudar, ¿cuántos votantes hubo en la interna del Partido Colorado en el departamento? Y yo les puedo asegurar, en base a un promedio, que cada voto costó 200.000 guaraníes. Vea, Saí de Jaio. 200.000 guaraníes por voto. En las internas del Partido Liberal también corrió plata. Me contó un pajarito que un senador en Carapeguá a alguien le facilitó 60 millones de guaraníes. Y según ese pajarito, con esa cantidad de plata, obtuvo 50 votos. Interna del Partido Liberal. Por eso yo digo, acá no podemos atribuirle este vicio al Partido Colorado. Solamente al Partido Colorado. No es así. Tenemos que ser objetivos. Y nuestra la objetividad nos conduce a decir que este vicio es transversal, atraviesa a los partidos, pero de punta a punta, y no le importa color. Pero a repetir, yo también, abro el cobetín y subasta pública. Pero pública, porque no, nadie puede, ni siquiera oculto. No, porque Ariel, porque Guido Silva, historia no vea. Yo le digo a cualquier persona, pudo haberse camuflado, se, no sé, ca cambiado su rostro, algo, y te metes ahí en los famosos PC. Ahí te das cuenta que se estaba repartiendo plata a diestra y siniestra, pero montaña de plata. Deben de joder ahí. Un de flojo, ¿para dónde de joder? Por eso siempre dije que yo destaco la sinceridad del senador Velar. Añapú la trató a Puaje. Jaramoy te vente más, Petit. Gobernador, ya 25% lo ha votado a CDG. Jape yo guaje. Petit, realidad, Nico. Va, porque ella pota. Apología del delito, porque ella poina cuando hay tese. O estoy cometiendo el hecho de ¿cómo era? No me recuerdo. Instigación. Vamos. Va a poner remedio en D y se ve igual. Va a poner remedio en D, gato. A cuando se ese hermano querido, van a meses en Duina, allá. Hagan de joven hospital, vengan de coine, pongan de puñal, hagan a donde familias así, hagan a te joven mediante. Te dejó remediar, te mejor remediante. Dame algo, sean de era yo. Respeto tu opinión. Jaime, ¿de dónde te dejó? Después tú que estás ido, vengan a hospital, vienen de coine, pongan de puñal, te dejó remediante. Semejante cantidad de plata que se tira por culpa de la, vamos a decir, de la del poco control o el nulo control o la vigencia y el respeto a la ley hace que se gaste una ponchada de platas al santo botón. Porque, oye, respetar la ley electoral, si se castigaba el tema de la compra de votos, todo esto que implica un gasto inmenso para llegar a los cargos públicos, a los cargos electivos. O sea, amigo, todo ciudadano está obligado a sufragar. Está obligado por ley. Pero no está, vamos, nadie le puede, no, tampoco puede pedir una remuneración o un pago por cumplir con su compromiso ciudadano. Pero del dicho al hecho hay un largo trecho. No sé si me parece ya un despropósito hablar con los referentes políticos. Hay gente que me parece un poquito más, no sé, un poquito más cautos, digamos, en sus declaraciones, que no prometen lucha contra la corrupción, la impunidad, que pito, que flauta. Papito, sabemos con todo el mundo sabe. ¿Cómo va a creer a alguien que ya empezó comprando votos a mansalva, que va a tener una administración honesta? No vale ni votar. Esta crítica va para todos los políticos habido y por haber. Vamos a hacer un mea culpa. ¿Quién carajo va a gastar 1.500 millones de guaraníes? O 2.000 millones de guaraníes. Para que después consiga un salario de 20 millones de guaraníes como intendente. ¿Quién carajo va a gastar más de 200 millones de guaraníes para acceder al cargo solamente de concejal? Por tonto, no. No por tonto. La gente que me escucha no me cree. Ayer, cuando estábamos dialogando con el doctor Galeano, le dije que un funcionario calificado en el área administrativa me comentó que él está seguro y puede probar que en el quinquenio de la gestión del gobierno mu municipal actual de Paraguarí se robó más de 20 mil millones de guaraníes. Estos datos que le estoy proveyendo justifican semejante gasto en la campaña electoral. 20 mil millones, con el problema de invertir 3 mil aves. Negocio redondo, 5 más, pico, más de banco, pero pagar tan de semejante interés. Invertir 3 mil. A 5 años a web, llegué 20 mil. Bueno, otro chiste más. Y el senador Carlos Núñez Agüero, el nene de pecho, el fabricante de agua bendita. Y color ya a su pésera. Ya no me
2: La gente que está en este momento descontento, los familiares, los activos, los policías retirados están en jaque en este momento, como para salir y copar la calle cualquier momento. Invasión mal va a quedar al presidente de la República, verá que una fuerza poderosa de la Policía Nacional, que son los retirados y familiares, más de 1 millón de votos colorados tiene. Más de 1 millón de votos colorados tienen los familiares y policías retirados. Y también familiares, los activos. Lastimosamente, de los activos no pueden sufragar, no pueden votar, solamente a las generales pueden votar. Entonces, acá yo creo que se está jugando el ministro del Interior contra el Partido Colorado. Aunque hay cuando hay hoy colorado, hay como poco de hoy. Hay colorado,
1: Pero
2: hay
1: qué
2: como
1: tipo
2: poco de hoy. Hay
1: pelotudo es
2: colectivo
1: este
2: hoy
1: tipo.
2: preso.
1: El
2: Y a
1: Mopongo
2: lo
1: es un
2: mejor eso
1: movimiento del
2: ya es
1: Partido
2: más.
1: Colorado donde
2: Hablando
1: estúpido.
2: del ministro de Interior, ahora dice que la comandancia de la Policía Nacional también va a ser desalojado. Ya no lo permitimos ahí, sube. No vamos a permitir jamás. Ahí a lo mejor va a haber un marzo, otro marzo paraguayo,
1: En marzo
2: porque vamos a
1: paraguayo.
2: cerrar, vamos a
1: A este señor que le escuchamos, el senador Carlos Núñez Agüero, lo único que le importa es la salud financiera de su cooperativa. 8 de marzo. Anda a mentirle a tu abuela. Mentirle a tu abuela, a los burros y besugos que te creen. Lo único que le importa a este tipo es la salud financiera de su financiera cooperativa 8 de marzo. Mentirle a tu abuela. Y los pobres efectivos policiales están secuestrados por la cooperativa. Porque de ahí tienen que proveerse de los equipos de armas para cumplir con su rol. Sobrefacturadas 10 veces más de su costo real. Cooperativa OPE. Esto va para los amigos de la Policía Nacional. A ni pendeviro los amigos. A ni pecre coaco tipo coave. Coago solamente o defender los intereses suyos y del grupito que conforma la famosa cooperativa 8 de marzo. ABC, y mandó ahí este coaco tipo coave. Porque ¿saben por qué? Porque auspician los programas de ABC Color. Vamos a la pausa y luego retornamos con más brezas, porque con la breza es ella. Ahí color lo vía su pésera. Na peñeme épico en cuenta. Na pepo anduipio sube el origen de su patrimonio. Coaco senador, coape. Pey camioneta que vale más de 1.200 millones los amigos. Más de 1.200 millones vale la camioneta antes. Pero él acá estoy puro. O criticar a Enrique Riera. Ja, gente mala, Enrique Riera, la malo de la película. Ja, la bueno. Pero más picondero viata, caray, senador. te dejó una de farrean de abuela, hermano. Si es atender lo topas a atender. No es colorado. Porque perteneció a un movimiento del Partido Colorado. Son un ignorante, boludo y pelotudo. Vamos a la pausa y volvemos.
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1: bueno, ya son las 17:43. Estoy viendo la página digital del diario o del medio ABC Color. Y entre los títulos salta otro golpe. Golpe de 7.000 millones al IPS. Borraron registros de deudas patronales. 7.000 millones. Otro título, pero bueno, esto por lo menos es un poquito más sobrellevado. Se puede sobrellevar. Central dice, así quedan todos los candidatos a intendentes de 19 distritos. El número 23 hace lo que quiere, dice Yamil Esgay sobre Katia González. Con respecto a, se refiere a la resolución emitida por la Corte Suprema de Justicia con el caso de Katia González. Bueno, Celeste Amarilla, un bachiller mediocre ordenó prevaricar a la corte en contra de Katia. Yo tengo una opinión contraria. Yo no quiero... Bueno, es una opinión mía. Y es contraria a la de la senadora casta y pura Celeste Amarilla. Con algo así hay cuadra por nada. Hay cuadra por nada. Paite, ¿se acuerdan? 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Oye, ¿puedo acuerdo soy director de Itaipú? La Jimena. Coca, ya no es bueno. Ah, tengo proveedora ahí del almuerzo y merienda escolar para las instituciones públicas. A petit gobernador, pues y su vez me mando ahí mi combo. Va, es para pues y no, pero es embajada, la argentina, pero las cuantas me vengo las jueces morales de la sociedad paraguaya. Lo mismo que con Angela y TikTok, tero, pea, moa, redes sociales, ve. El doctor Ramírez, del clan Ramírez Mora. A ese año me supeste y culebra hoy entero, ve. Siempre con que las responsabilidades son individuales, pero vengo medio a retirar lo dicho, porque pico no mañamí espejo. O mañana pedí gente cuero ya ponga. Pedí supe, abogada. 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Inversor extranjero. Pedí canadiense. Pues ella es más que upea. Upea, no sé, o bebé o joanga. O güerú. 3 millones de dólares hemos invertido. Paso yo, va y oro. Asuntos, japeja. Va, hemos tenido problemas con la güira o contratarla como abogada a la mamá del casto y puro. O hubo yo entendé para ver a mi hijo de cuera, dije el finado bigote, quien de guan, dije o regular el año honorario, casi 2 millones de dólares. O putazo de la empresa. Oye, te metes a empresa Ciudad de Paraguaripe, oye, como abogado, oye, contratado, o puta solo la empresa Ciudad de Paraguari. O contratar super la familia Quintana para defender por el caso de Rodrigo Quintana. O sea, y contra. Pero a él te mala, o puedo criticar en plena que el gobierno es corrupto, que pea, que amoa. Oye, me voy por hacer cojina, pues si candidato a senador, o convencer, pues, nada, para Yocuba o Miape, para que sea candidato a senador por el partido Bachañamos, era así de Saraín. Por favor. Si coge haciendo su hoy pongamos hermano, donde coi responsabilidad individual ya es su pea, yepa, directa con lo que hace tu familia. Tú, el clan Mora Ramírez. Pero los delitos se cometen por acción u omisión. Por acción u omisión. No, creo que no esté enterado. Doctor TikTok. Ah, todo el día ya por TikTok. Si no hay cual, momento para ejercer la profesión de médico. O ya por política o pecueo. Medio ya oye, lanzamos hoy candidato a senador. 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Entre ellos, Payo Cuba. Por Payo Cuba, hoy metí bomba de este ponado, mira. 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Bueno. Bueno. Eres mina se, peye mina se timba, es lo mitad. 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Bueno, por último quiero referirme al caso de Sapucaí y vuelvo a reiterar ahí no entiendo qué es lo que van a hacer los resultados de las internas coloradas. Según una fuente, gana Lilo por 13 votos. Según la otra fuente, gana Danilo y gana por 10 votos. ¡Qué bárbaro! Va, es por la peñapota de los sapuqueños. Dirigentes. Porque definitivamente ahí hay un empate. Un sector de la de los electores colorados que apuestan por Lilo y otros que apuestan por Danilo. Según los resultados del TREP que yo estoy siguiendo acá, tiene una ventaja de 13 votos del TREP a favor de este muchacho Lilo Monjes. Pero existen más de 1.500 votos que no pudieron, que no pasaron por el TREP porque no leyó la máquina. Porque hubo un error, digamos, una falta de mejor capacitación de los mesarios o de los miembros de mesa. ¿Qué había sido? No sabían que las máquinas de votación están preparadas para que pueda leer solamente aquellas boletas de determinadas mesas. Es decir, una mesa, pongámosle como ejemplo, la mesa número uno, tiene una máquina destinada a la mesa número uno nomás. Ah, acuerdo, no me di cuenta. Y para agilizar supuestamente la votación. Y hey, la electoral, lo mismo, entonces, ¿por dónde vamos a ver otra máquina? ¿O Monje? imprimí su recuerdo la votación, la voto, pero el paper o le jangó a la máquina no leí, porque había sido que la máquina hoy diseñado para no leer si no le corresponde a la mesa. How pepo y colamba y puguazo. Según fuentes contraria al oficialismo local de Sapucay, que él y los monjes, Danilo gana por 10. Según la, vamos a decirle, la fuente contraria, gana Lilo por 13 votos. Situación similar está ocurriendo en las elecciones generales para elegir al presidente de Perú, entre la Fujimori y un tal Sánchez, Roberto Sánchez. Una representante de la derecha, de la ultraderecha, que es la señora Fujimori, y el otro que es de la izquierda. Pero no hay cuaimba, eso vos definís ahí, güey, estilo Sapucay. ¿Sapucay? En Sapucay ocurre una situación similar a la que ocurre en Perú. Bueno, cerramos el programa del día a la fecha, no sin antes desearles un feliz día, un feliz resto de jornada. Será hasta mañana, Dios mediante.

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9: La radio te informa la hora. 18:04.

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19: La radio te informa la hora. 19:01.

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10: La radio te informa la hora. 20 de un minuto.
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16: La radio te informa la hora. 21. Un minuto.
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